0: Y de esta manera, amigas y amigos, estamos llegando ya al término del programa mini especial para hoy viernes. Garras de Amor nos acompañó en esta segunda parte. Solo agradecerle la sintonía, que tenga un bonito fin de semana y nos vamos a encontrar, si Dios quiere, el próximo lunes con más artistas invitados al mini especial. Gracias, buenas noches.
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2: Son las 8:02.
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6: Son las 8:09.
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0: Son las 8:13.
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0: Son las 8 con 21 minutos.
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0: Son las 8 con 29 minutos.
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0: Son las 8:36.
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0: Son las 8:42.
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0: Son las 8:50.
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0: Son las 8:55.
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1: 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Son las 9:02.
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5: Son las 9:08.

Son las 9:12. 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

0: Son las 9:18.
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0: Son las 9:25.
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1: Son las 9:31.
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6: Son las 9:33.

0: Son las 9:36.
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0: Son las 9:47.
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0: Son las 9:49.
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0: Son las 9:56.
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1: Son las 10:02.
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6: Son las 10:06.

0: Son las 10 con 13 minutos.
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0: Son las 10 con 21 minutos.
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1: Son las 10 y 31 minutos.
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7: Son las 10:33.

0: Son las 10:37.
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0: Son las 10:44.
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0: Son las 10 y 50 minutos.
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0: Son las 10 con 54 minutos.
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1: Son las 11 con 2 minutos.
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6: Son las 11 con 3 minutos.
7: 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Estos son los titulares para la presente entrega informativa.
8: Virus de Rancagua detuvo a dos personas por el robo en lugar habitado. Presidente de la Corte de Rancagua y Comisión de Seguimiento de la Justicia Penal analizaron ventajas de contar con un laboratorio toxicológico en la región. Hospitalización domiciliaria, 10 años llevando atención especializada hasta los hogares de O'Higgins. Mimbu recupera histórico espacio patrimonial de Pailimo y lo abre al encuentro de la comunidad. Gobernador regional recibió para deportistas de O'Higgins que participaron en los parasudamericanos disputados en Colombia. Detienen a dos carabineros de Rengo por presuntos apremios ilegítimos. Autoridades regionales llaman a la comunidad a vacunarse tras ampliación de campaña contra la influenza.
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8: Bienvenidos a la presente entrega de informaciones por el 88.5 FM. Virus de Rancagua detuvo a dos personas por el robo en lugar habitado. Detectives de la Brigada de Investigación de Robos Virus de Rancagua, en conjunto con el Ministerio Público, lograron la detención de dos personas, un hombre y una mujer de nacionalidad chilena, por el delito de robo en lugar habitado. De acuerdo con lo señalado por el subprefecto Jorge Zapata, jefe de la Virus de Rancagua, uno de los detenidos ya tenía antecedentes por delitos similares y ambos serán puestos a disposición de la justicia para su respectivo control de detención y posterior formalización.
9: Cumplimiento a dos órdenes de entrada y registro con la finalidad de detener a dos personas, dos imputados. Son autores del delito de robo de lugar habitado, hecho investigado en conjunto con el Ministerio Público, lo que data ya de hace un tiempo atrás por su participación activa en delitos de robo que afectan a domicilios particulares en el sector sur de la ciudad de Rancagua. Son dos personas mayores de edad, chilenos, un hombre y una mujer, uno de ellos con antecedentes de detenciones anteriores por delitos similares. Ya en la carpeta investigativa existen los medios de prueba suficientes como para atribuirle la autoría del delito que se investiga. Ellos pasan a control de detención el día de mañana para, en definitiva, formalizar el caso en conjunto con el Ministerio Público en el tribunal respectivo.
8: Luego de una exhaustiva investigación y la gestión de dos órdenes de entrada y registro, los detectives realizaron el allanamiento en inmuebles de la población La Granja, obteniendo resultados exitosos. Presidenta de la Corte de Rancagua y Comisión de Seguimiento de la Justicia Penal analizaron ventajas de contar con un laboratorio toxicológico en la región. La presidenta de la Corte de Apelaciones de Rancagua, ministra Marcela de Orué, encabezó la tercera reunión de la Comisión de Seguimiento de Justicia Penal. En la reunión participaron el Seremi de Justicia y Derechos Humanos, Luis Arturo Zúñiga, el fiscal regional Aquiles Cubillos, el defensor regional Claudio Aspé, el director regional de Gendarmería, el administrador subrogante del Tribunal de Alzada, Manuel Calderón, y representantes de la Policía de Investigaciones, Carabineros y las instituciones integrantes de esta mesa. La ministra Marcela de Orué comentó que durante esta instancia instancia, las instituciones del sistema de justicia penal abordaron diversos temas como la situación de los internos de la región que están en internación provisional por presunta inimputabilidad, junto con la propuesta de la creación de un laboratorio toxicológico. En esta reunión de coordinación interinstitucional analizamos en conjunto el proyecto que busca establecer un laboratorio toxicológico, acordando apoyar esta iniciativa dado que permitiría una labor más rápida.

los implementos para generar el laboratorio toxicológico en la región de O'Higgins. Poseemos variados presupuestos y conversaciones desde el nivel central con el servicio médico legal para que esto se haga realidad en el corto plazo. Que esta iniciativa genera un mayor acceso a la justicia a todos los usuarios, que se hará mayor celeridad a la justicia penal y de familia en la entrega de informes toxicológicos y de paternidad, lo que genera una mayor seguridad jurídica a las personas, concluyó. Hospitalización domiciliaria, 10 años llevando atención especializada hasta los hogares de O'Higgins. La estrategia ha permitido que miles de pacientes continúen sus tratamientos en casa, junto a sus familias, con atención hospitalaria segura, humanizada y de calidad. Recuperarse en el propio hogar, acompañado por la familia y con respaldo permanente de un equipo de salud, es la esencia de la hospitalización domiciliaria. Estrategia que este año cumple 10 años de funcionamiento en la red asistencial de O'Higgins, consolidándose como una de las modalidades de atención más valoradas por pacientes, familias y equipos clínicos. Actualmente la región cuenta con 4 unidades de hospitalización domiciliaria, ubicadas en el Hospital Dr. Franco Ravera Sunino, Hospital San Juan de Dios de San Fernando, Hospital Ricardo Valenzuela Sáez de Rengo y Hospital de Santa Cruz, que en conjunto disponen de 155 cupos para atender a personas que requieren cuidados hospitalarios, pero que pueden continuar sus tratamientos de forma segura en sus domicilios. Entre 2021 y 2025, estas unidades registraron 18.630 ingresos, reflejando el crecimiento de una estrategia que no solo optimiza el uso de camas hospitalarias, sino que también mejora la calidad de vida de los pacientes al permitirles recuperarse en un entorno familiar, disminuyendo los riesgos asociados a hospitalizaciones prolongadas. La hospitalización domiciliaria tiene como propósito entregar cuidados equivalentes a los de una hospitalización convencional, mediante equipos multidisciplinarios integrados por médicos, enfermeras, kinesiólogos, TENS y otros profesionales que realizan visitas periódicas, controles clínicos, tratamientos, procedimientos y educación tanto al paciente como a su familia. Su origen se remonta a 1947, cuando surgió en Nueva York como una alternativa para descongestionar los hospitales y ofrecer una atención más humana. En Chile, esta modalidad comenzó a desarrollarse en la década de 1970 y tomó un fuerte impulso tras el terremoto del 2010, transformándose en una estrategia prioritaria del Ministerio de Salud para fortalecer la capacidad hospitalaria y mejorar la continuidad de la atención. Hoy sus beneficios están ampliamente demostrados: se reduce el riesgo de infecciones intrahospitalarias, evita complicaciones derivadas de largas hospitalizaciones, favorece una recuperación más confortable y permite que la familia participe activamente en los cuidados. Además, contribuye a optimizar los recursos hospitalarios y fortalecer el trabajo en red entre los distintos establecimientos de salud. La referente regional de hospitalización domiciliaria del Servicio de Salud de O'Higgins, Pía Soto, destacó: estos 10 años se representan en compromiso de equipos que han demostrado que es posible entregar atención hospitalaria de excelencia fuera de un establecimiento de salud, poniendo siempre a las personas y sus familias en el centro del cuidado. Esta modalidad fortalece la continuidad de la atención y permite una recuperación más cercana, segura y humanizada. Cada visita domiciliaria implica mucho más que realizar un procedimiento clínico. Significa ingresar al hogar de una familia, conocer su realidad y acompañarla en momentos especialmente significativos. Así lo vive la enfermera Marcela Cornejo, coordinadora subrogante de la unidad de hospitalización domiciliaria del Hospital de Santa Cruz, quien asegura que trabajar en esta modalidad ha sido una experiencia profundamente desafiante y a la vez enriquecedora. Cada hogar representa una realidad distinta, por lo que debemos adaptarnos constantemente y tomar decisiones clínicas con un fuerte compromiso profesional. Además, destacó que el mayor valor del trabajo está en la cercanía que se genera con las personas. Lo más gratificante es el vínculo que construimos con los pacientes y sus familias. Nos abren las puertas de su casa y nos permiten acompañarlos durante su recuperación o, en algunos casos, en el final de la vida. Esa confianza nos compromete a entregar siempre una atención de calidad con respeto y humanidad. En el caso del Hospital de Santa Cruz, la unidad atiende pacientes de Santa Cruz, Palmilla, Peralillo y Chépica, lo que implica recorrer extensas distancias diariamente. A pesar de ese desafío, hemos logrado mantener el promedio de estadía más bajo de la región gracias al compromiso y coordinación de todo el equipo, demostrando que es posible brindar una atención eficiente sin perder la cercanía con las personas, agregó. Quienes mejor reflejan el impacto de esta estrategia son los propios usuarios. Pamela Cortés,
Cortés recuerda la experiencia que vivió junto a su madre, quien fue atendida por la unidad

0: de hospitalización domiciliaria tras una cirugía por fractura de fémur y posteriormente durante el tratamiento de una insuficiencia renal y cardíaca. La atención fue extraordinaria. Médicos, enfermeras y kinesiólogos la visitaban permanentemente y toda la rehabilitación se realizó en casa. Para ella fue mucho más tranquilo estar en su hogar y para nosotros también significó un gran alivio. Nos enseñaron cómo cuidarla y siempre sentimos la tranquilidad de saber que estaba muy bien atendida. Sin dudas, eso mejoró su calidad de vida, relató. Durante 2025, las cuatro unidades de hospitalización domiciliaria de la región atendieron 4.117 pacientes, consolidando un modelo asistencial que continúa creciendo y respondiendo a las necesidades de la población. Actualmente, el modelo también se está implementando en el Hospital de Graneros, mientras dure el proceso de normalización del establecimiento. A una década de su implementación en la red asistencial de O'Higgins, la hospitalización domiciliaria ha demostrado que el hogar también puede transformarse en un espacio de recuperación donde la atención especializada se combina con el cariño de la familia y el compromiso de equipos de salud que recorren cada día la región para llevar el hospital hasta donde más se necesita, porque muchas veces el mejor lugar para sanar sigue siendo el hogar. En otra materia informativa, Mimbu recupera histórico espacio patrimonial de Pailimo y lo abre al encuentro de la comunidad. El proyecto impulsado por el programa para pequeñas localidades permitirá restaurar el entorno de la antigua Gruta de la Virgen de Lourdes y habilitar un acceso independiente, seguro y universal, poniendo en valor la memoria social de esta localidad de Marchihue. Con una ceremonia marcada por la participación de autoridades, dirigentes y familias del sector, el Ministerio de Vivienda y Urbanismo inauguró la nueva multicancha y zona deportiva de Villa Los Cántaros, en Chimbarongo. La iniciativa fue ejecutada mediante un proyecto de pequeñas obras barriales del programa Quiero Mi Barrio del Mimbu. El Ministerio de Vivienda y Urbanismo inició la ejecución del proyecto de construcción de espacio público y patrimonial Escuela de Pailimo, en Marchihue. Iniciativa que busca recuperar un lugar históricamente significativo para sus habitantes y transformarlo en un espacio público accesible, seguro y abierto a toda la comunidad. La intervención surgió de una inquietud planteada por los propios vecinos durante un taller comunitario de análisis territorial. En aquella instancia, los participantes identificaron la antigua Gruta de la Virgen de Lourdes como un sitio abandonado que resultaba prioritario recuperar por su valor histórico y afectivo. El CDI Vivienda y Urbanismo, Cristian Villegas, destacó: como gobierno del presidente José Antonio Kast, estamos impulsando una gestión que escucha a las comunidades y transforma sus prioridades en obras concretas. Este proyecto no solo recupera una infraestructura, rescata la historia de Pailimo y devuelve a sus vecinos un espacio que forma parte de su identidad. Queremos que las familias vuelvan a encontrarse aquí de manera segura, que las nuevas generaciones conozcan su patrimonio y que esta memoria pueda conservarse en el tiempo. Actualmente la gruta presenta un importante deterioro en su antigua escalinata de piedra, producto de los daños ocasionados por diversos terremotos. Esta situación obligó a cerrar el acceso al recinto para resguardar la seguridad de los estudiantes. Además, al encontrarse dentro del terreno de la escuela, la comunidad no podía visitarla fuera del horario de funcionamiento del establecimiento educacional. Para resolver estas dificultades, el proyecto considera un acceso independiente que permitirá separar la gruta del recinto escolar y convertirla en un espacio de uso público. La intervención contempla un recorrido inicial con baldosas, bandas y tótems informativos que expondrán el trabajo de recuperación de la memoria local. Asimismo, se habilitará una escalera y una rampa de accesibilidad universal, ambas con estructura metálica, además de muros de contención de hormigón armado. La gruta será revestida con piedra blanca, respetando su materialidad y estilo arquitectónico tradicional. De esta manera, complementaria, la imagen de la Virgen de Lourdes está siendo restaurada mediante un trabajo especializado que incorpora medidas para su adecuada conservación. La iniciativa forma parte del programa para pequeñas localidades del Mimbu, que promueve inversiones urbanas y sociales construidas junto a las comunidades. En Pailimo, este trabajo permitirá recuperar un patrimonio largamente esperado y generar un nuevo espacio para el encuentro, la educación y la transmisión de la historia local.
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0: gobernador regional recibió para deportistas de O'Higgins que participaron en los Parasudamericanos disputados en Colombia. El viernes, el gobernador regional Pablo Silva Maya recibió a un grupo de paradeportistas de la región de O'Higgins que recientemente participaron de los Juegos Parasudamericanos 2026, evento desarrollado entre el 5 y el 15 de julio en la ciudad colombiana de Valledupar, donde se reunieron poco más de 1,000 atletas de 11 países del continente. Es de público conocimiento el creciente apoyo que ha brindado el gobierno regional al deporte adaptado, algo ampliamente aplaudido y que poco a poco ha comenzado a ser replicado en otras regiones, por ese respaldo que se ha traducido en logros deportivos como los obtenidos por los representantes nacionales en tierras cafeteras. Estamos muy contentos junto al Consejo Regional Core de poder aportar, pero sobre todo estamos muy orgullosos de tener a estos 8 deportistas paralímpicos que nos representaron muy bien a la región y al país, afirmó el gobernador regional.
1: Nuestros 8 paradeportistas de la región de O'Higgins, que venimos a manifestarles nuestro orgullo y reconocimiento a la labor que han hecho, de verdad, no solamente a la región, sino al país, nos sentimos muy orgullosos y también reconocer el trabajo que estamos haciendo hace tiempo con ellos, pero son un ejemplo para la región, para muchos nuevos deportistas que van a venir. También le hemos cargado un poco la mano en el sentido que se tiene que ser responsable en sus respectivas comunas de formar o incentivar el deporte. Así que nosotros estamos muy contentos junto al Consejo Regional de poder aportar, pero sobre todo estamos muy orgullosos de tener estos 8 deportistas paralímpicos que nos representaron muy bien a la región del país. Significa una conversación permanente de ir mejorando los mecanismos que tenemos. Claramente, lejos somos el gobierno regional que más aporta en deporte y en deporte paralímpico, y también el próximo año, sí, para nosotros muy importante, lo que son las Olimpiadas Especiales que se realizarán en el 2027 en Santiago. Vamos a ver nuevos deportistas, una gama nueva de deportistas que no estaban en nuestro radar y que va a ser muy importante en la representación de la región en esa competencia. Así que el deporte y la inclusión para nosotros son muy importantes y vamos a seguir trabajando firmemente para irla desarrollando cada vez más. Así es, bueno, la cercanía que siempre hemos tenido con el deporte, la cercanía que adquirimos con respecto a la inclusión, ¿no es cierto? Y estos deportistas y las personas en situación de discapacidad siempre nos llenan de orgullo y vamos a estar dispuestos a seguir trabajando por ello. Sobre todo, ¿no es cierto?, lo que significa ser deportista paralímpico, el esfuerzo, el triple esfuerzo más aún, ¿no es cierto?, y que nos siente más orgulloso. Aquí hay distintas comunas, no está centralizado en Rancagua, sino hay Nancagua, Mostazal, Peralillo, Coinco, Rengo, Santa Cruz. Entonces hay de toda la región deportista, y ese también el llamado a los alcaldes que apoyen a los deportistas, que se sientan orgullosos y que puedan replicar distintos talleres para que se hagan más deportes y salgan más deportistas de este nivel para la región y para el país. Sí, nos sentimos orgullosos en ese sentido y se da por la cercanía que hemos tenido permanentemente con el deporte, con los buenos ejemplos de deportistas que han sacado la cara por la región y por el país.
0: Asimismo, y tras esta destacada actuación de los representantes locales, Pablo Silva Maya remarcó: el deporte y la inclusión para nosotros son muy importantes y vamos a seguir trabajando firmemente para que se desarrollen cada vez más. El nadador Agustín Pavés, quien obtuvo 4 medallas en Valledupar, 2 de estas de oro y las otras 2 de plata, aseguró que el apoyo del gobierno regional ha sido fundamental en su carrera.
2: Fue un gran escalón, ya que sabía con los que tenía que competir el mejor del mundo y el campeón, o sea, medallista panamericano absoluto de S14. Entonces, sabía que iba a tener muy difícil y lo único que pensaba era ya lucharla hasta el final y a lo que dé nomás. Bueno, se vuelve más complicado y hay que entrenar el doble que entrenaba antes porque el puntaje sube, pero en los World Series, por ejemplo, competimos todos juntos en las categorías, entonces tengo que seguir entrenando para aumentar el puntaje de las pruebas, que es lo que siempre lleva alto al deportista. Bueno, primero tengo que potenciar mi lado fuerte, que es la frecuencia, ya que no voy a crecer más de estatura, entonces tengo que potenciar el punto débil, que es como se dice el agarre de agua, y entrenar duro para poder ganarle a nuevos rivales y eso, ya que cada vez se van uniendo más chicos S14 y vas creciendo el desafío. La verdad, Al que más le agradezco es a mi padre, ya que se arriesgó demasiado, ya que si me hubiera ido mal lo hubieran criticado mucho. Entonces le agradezco mucho a él porque se arriesgó demasiado al entrenarme y resultó bien. Sí, si no fuera por ello, igual no sé qué hubiera hecho, no podría viajar a Santiago todos los días y me costaría demasiado seguir manteniéndome a flote, por así decirlo.
0: En tanto, la paratenista Gloria Yamín, quien consiguió medalla de bronce en dobles, detalló que para llegar a los parasudamericanos fue fundamental el apoyo del gobierno regional.
3: Con mi compañera Macarena Cabrillana, número 19 del mundo y número 1 de Chile, obtuvimos medalla de bronce. A ella también felicitarla porque ella fue campeona del sudamericano, sacó oro, así que habla muy bien del desarrollo de nuestro país. Feliz, contenta por haber traído este logro, que viene también a reflejar lo que la región hace para impulsar a sus deportistas, felicitar a todo lo que es la gobernación, INEDE, que nos da inclusión laboral también, así que prontamente ojalá trabajar con Teletón también, que ahí estamos haciendo algunas conversaciones para poder llevar lo que es el deporte colectivo en sí o el deporte individual también. Así que esperando que eso sea buenísimo para la región de O'Higgins. Claro, hay un trabajo cierto de personal de autogestión también para postular a recursos, esto tampoco es fácil. Yo hasta el día de hoy todavía no hago ni una rifa ni una colecta solidaria por el deporte, sino que al contrario he tratado de ocupar los recursos que da lo que es las becas municipales, que yo soy de Requino, así que también hay que agradecer al municipio de Requino por el apoyo que se me ha dado y al gobierno regional, que es, también ellos entregan una cantidad que también uno puede desarrollar un entrenamiento para lo que son las competencias. Ahora prontamente me voy en septiembre a Orlando, Estados Unidos, al campeonato mundial que clasificamos en marzo en Lima, así que no es menor todavía la tarea que me queda y la responsabilidad. También quiero agradecer al Club Paralímpico Social y Cultural, del cual soy presidenta. El gobernador lo mencionó, nosotros somos responsables de también fomentar lo que es el desarrollo del deporte y las oportunidades para las personas con discapacidad, y en ese sentido yo también estoy muy comprometida y trato de también ayudar a todo el que se me cruza en el camino, mostrándoles las actividades que se pueden hacer a través del deporte.
0: Por su parte, Ramón Parragués, quien lleva un año jugando bochas y logró una medalla de bronce en parejas mixto en Colombia, catalogó como maravilloso el apoyo que le brinda el gobierno regional al deporte adaptado en la región.
4: Maravilloso, maravilloso. Yo llevo recién un año practicando las bochas y que me hayan nominado al para suramericano fue espectacular. Yo cuando la psicóloga me preguntaba cosas y yo le dije, yo desde un principio voy a decir que me fue bien. Sea lo que sea que hubiese logrado, yo iba a decir que me fue bien, porque haber sido convocado un año recién jugando era maravilloso. Sí, claro que sí, pues. Yo llevo harto años en el deporte, llevo como 9 años en el deporte, pero como dirigente. Fui dirigente de un club de fútbol, actualmente soy dirigente de un club de tenis de mesa convencional, pero yo veía desde otro punto, desde otro lado el deporte. Y ahora ya como deportista, igual se me hizo un poquito más fácil porque yo ya sabía cómo se manejaba todo el sistema. Así que fue fácil y a la vez complicado. Complicado para mí sobre el tema de los viajes. Eso es. De hecho, se me ha dado como para repensar si voy a seguir en esto o no, porque como lo dije hace un rato atrás, estoy gastando plata que no tengo para poder venir a ir a entrenar a Santiago, porque esa es la exigencia, no que me piden, pero sí una exigencia personal, que tengo que entrenar allá, en el CEP, en Santiago.
0: Medallas obtenidas por paradeportistas de O'Higgins en Valledupar. En total, fueron 11 las medallas que aportaron los representantes de la región de O'Higgins al Team para Chile. El detalle es el siguiente: oro, José Serpa e Ignacio Torres, para tenis de mesa, dobles, MD14, Agustín Pavés, para natación, 100 metros libres, S14, Agustín Pavés, para natación, 400 libre, S14, de plata, Agustín Pavés para natación 200 metros libres S14, Agustín Pavés para natación 100 metros espalda, Martín Villablanca para natación 200 metros libres S2 y S3, Martín Villablanca para natación 100 metros libres S2, S3, bronce, José Luis Serpa para tenis de mesa clase 6 y 7, Gloria Yamín y Macarena Cabrillana, tenis en silla de ruedas, dobles open, Ramón Parragués y Alfonsina Orejola, bocha, parejas mixtos. Martín Villablanca para natación 50 metros espaldas S2 y S3. Y en Bengu detuvieron a dos carabineros por presuntos apremios ilegítimos. Los hechos investigados habrían acontecido al interior de la cuarta comisaría de la comuna. La Fiscalía Local de Bengu confirmó durante la mañana del viernes la detención de dos funcionarios de carabineros pertenecientes a la dotación de la cuarta comisaría en el marco de una investigación por el presunto delito de apremios ilegítimos. Según los antecedentes preliminares, los hechos se originaron la causa que habría acontecido al interior de la propia unidad policial. Hasta el momento no se ha informado mayores detalles sobre las circunstancias ni sobre las personas que habrían resultado afectadas. La investigación continúa en desarrollo y se espera que durante las próximas horas el Ministerio Público entregue nuevos antecedentes respecto del caso. Asimismo, el juzgado de garantía deberá resolver la situación procesal de ambos imputados y determinar la eventual aplicación de medidas cautelares.
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6: Son las 11:33.
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0: Autoridades regionales llaman a la comunidad a vacunarse tras ampliación de campaña contra la influenza. Desde el CEFAN número 12, doctor Eduardo Gater, de Rancagua, destacaron que la medida busca fortalecer la protección de la población frente al aumento de la circulación viral y el escenario sanitario derivado de sistemas frontales. Con un llamado a no bajar la guardia frente a las enfermedades respiratorias, autoridades regionales encabezaron un punto de prensa en el CEFAN número 2, doctor Eduardo Gater, de Rancagua, para informar la ampliación de la campaña de vacunación contra la influenza a toda la población, medida impulsada por el Ministerio de Salud y vigente desde el 23 de julio. La actividad contó con la participación de la Seremi de Salud doctora Daniela Sabando, el director subrogante del Servicio de Salud de O'Higgins, Carlos Saavedra, la directora de Atención Primaria de Salud del Servicio de Salud de O'Higgins, Carolina Silva, y el secretario general de la Corporación Municipal de Rancagua, José Antonio Cavieres, quienes destacaron la importancia de fortalecer la inmunización en un contexto marcado por la alta circulación de virus respiratorios, el regreso a clases y las consecuencias de los recientes sistemas frontales que han afectado distintas zonas del país. La decisión del Ministerio de Salud responde al predominio de los virus influenza A y B, además de la necesidad de aumentar la cobertura en grupos prioritarios, especialmente personas mayores de 60 años y niños entre los 6 meses y los 5 años. Porcentajes de vacunación que aún se mantienen por debajo de las metas esperadas. La Seremi de Salud de O'Higgins, doctora Daniela Sabando, destacó.
14: Bueno, primero decirte que estamos acá en el CESFAM número 2 de la comuna de Rancagua, con algunos rayos de sol después de haber enfrentado un frente de mal tiempo. Y eso nos recuerda que estamos en campaña de invierno todavía. Y el Ministerio de Salud ha dispuesto que se amplíe la vacunación a todos los grupos de la población. Recordemos que en marzo se fijaron grupos de riesgo para recibir de forma prioritaria la vacunación contra la influenza y desde ayer se amplía estas posibilidades y de forma gratuita las personas pueden acceder a los vacunatorios para poder inocularse la vacuna contra la influenza y poder responder mejor a lo que nos va quedando de invierno, que es bastante. También recordar de que es importante esta vacunación porque aun cuando podamos ser personas sanas, podemos tener un cuadro de influenza grave que nos puede llevar a hospitalización e incluso a fallecimiento. Y vamos a aprovechar de hacer un llamado bien especial a aquellas personas mayores que no se han vacunado. Hacemos un nuevo llamado a vacunarse, a protegerse, porque vemos que las condiciones climáticas, la circulación viral y todos aquellos elementos que hacen más difícil poder preservar la salud y estar sin enfermedades respiratorias, aquí se nos están conjugando para que nos enfermemos. Entonces, debemos tomar acción y vacunarnos. Así que el llamado muy especial a eso. Y también recordar de que en situaciones de emergencia como las que hemos estado viviendo, existe la vacunación que llamamos catastrófica, que está disponible no solo para las personas que a lo mejor puedan tener algún contacto de riesgo, como por ejemplo agua servida, sino también para voluntarios y brigadistas. y en los albergues, por supuesto, que también se dispone de esa vacunación. Bueno, esto es algo que también pueden profundizar los equipos de atención primaria, porque lo hacen. Las personas que están postradas o de dependencia severa son parte del grupo también objetivo que se empieza a ver desde el mes de marzo. Entonces la vacunación se hace en los domicilios y yo creo que aquí pueden también comentar un poco cómo es esa experiencia de parte de los mismos equipos clínicos. Efectivamente, nos enfrentamos a una carga viral mucho más alta, está presente la influenza A, la influenza B, el virus sincicial también está presente. Pero hoy día el llamado es, entonces, a aquellas personas que no se han vacunado, que estaban en los grupos de riesgo, hacemos este nuevo llamado a que se vacunen contra la influenza y aprovechamos de también decirles a las personas que no estaban en esos grupos de riesgo que ahora pueden acceder de forma gratuita en los vacunatorios de los centros de atención primaria y también los vacunatorios que están en convenio con la parte privada.
0: Por su parte, el director subrogante del Servicio de Salud O'Higgins, Carlos Saavedra, aseguró que la red asistencial está preparada para esta ampliación de la campaña.
15: Bueno, la red está preparada, tiene los suficientes, uno de los hospitales ya tiene el aviso y el aumento de las vacunas disponibles. Y estamos esperando que llegue la comunidad a los centros de vacunación en los hospitales de la región.
0: En tanto, la directora de Atención Primaria al Servicio de Salud de O'Higgins, Carolina Silva, hizo un llamado a la ciudadanía a acercarse a los establecimientos de salud. Invitamos a las personas a acudir a los CEFAM, CECOF y postas rurales para vacunarse. Hoy la región alcanza un 78% de cobertura, pero queremos seguir avanzando y que esta ampliación permita proteger a más personas, señaló.
16: Bueno, quiero en esta oportunidad invitar a la ciudadanía a que se acerquen a los centros de atención primaria, a los CEFAM, a las postas, a los CECOF, a consultar para que puedan ser vacunados y seguir reforzando el 78% de vacunación que llevamos hasta el día de hoy en la región. Es un muy buen porcentaje, pero siempre queremos más. Sabemos que tenemos que llegar ojalá sobre el 80% y hoy día tenemos que sumar a todos estos grupos que no están categorizados como riesgo, sino que la población común, personas adultas, jóvenes, que se puedan acercar, vacunarse y así evitar que no solo no tengan la vacuna, sino que no tengan la influenza, sino que esta enfermedad no sea tan grave y no lleguen a estar hospitalizados. Sí, es de carácter gratuito, está hoy día en los centros de salud y también en algunos dispositivos extramuro, en las plazas, en las ferias y también, como consultaban recién, accedemos desde la atención primaria a los domicilios de las personas que son cuidadoras o que tienen alguna situación de riesgo.
0: Finalmente, el secretario general de la Corporación Municipal de Rancagua, José Antonio Cavieres, destacó la respuesta de la atención primaria frente a la emergencia sanitaria acontecía en el sector sur de Rancagua. Nuestros equipos efectuaron de manera oportuna, realizando un operativo que permitió vacunar a más de 200 personas contra la hepatitis A, reduciendo el riesgo sanitario tras la emergencia provocada por el colapso de aguas servidas, indicó.
17: Bueno, la vacunación catastrófica tiene que ver cuando tengamos eventos que pongan en riesgo, digamos, la salud de las personas, sobre todo en situaciones como fue la que vivimos acá en el sector de Rancagua Sur, producto de la salida de aguas servidas en el cual tuvo contacto a la población en el sector de la Rancagua Sur de Rancagua. Se tomaron todas las medidas, se actuó rápidamente, los equipos de la atención primaria de Rancagua, principalmente este CEFAM, ya el día sábado en la mañana se hizo un operativo y se logró la vacunación de más de 200 personas para evitar la situación de contagio por hepatitis A, que era el riesgo potente que teníamos después de la situación que se vivió el día viernes en la noche en ese sector. Sí, por supuesto, no solamente la atención primaria, sino que la red asistencial de la región de O'Higgins siempre está preparada para responder ante las situaciones de catástrofe y también de situaciones de emergencia que puedan acarrear los frentes de mal tiempo. Y por supuesto vamos a estar esperando, digamos, la respuesta también oportuna de nuestros servicios, tanto la atención primaria como los servicios de salud.
0: Las autoridades también informaron que ante situaciones de emergencia existe un stock de vacunas destinado a proteger a las personas afectadas, así como los brigadistas, voluntarios y quienes se encuentren albergados. Este suministro permite responder oportunamente a las necesidades sanitarias derivadas de este tipo de contingencias, reforzando la prevención de enfermedades y la protección de la población más expuesta. Todas estas medidas, se recalcaron finalmente, requieren del compromiso de la comunidad para aprovechar esta ampliación de la campaña y acudir oportunamente a los vacunatorios de la red asistencial. La inmunización no solo protege a quienes reciben la vacuna, sino que también contribuye a disminuir la circulación del virus y a resguardar la capacidad de respuesta de los establecimientos de salud durante el periodo de mayor demanda por enfermedades respiratorias.
18: Hospital de Pichilemu fortalece su laboratorio para entregar un diagnóstico oportuno durante la campaña de invierno. Con una cartera de prestaciones amplia para un hospital de baja complejidad, el equipo realiza exámenes esenciales para la atención de pacientes hospitalizados, de urgencia y ambulatorios. Durante el invierno, el incremento de consultas respiratorias ha significado un importante aumento en la demanda de análisis clínicos. En cada diagnóstico oportuno hay un equipo que trabaja silenciosamente para entregar respuestas rápidas y precisas. Ese es el compromiso del laboratorio del Hospital de Pichilemu, una unidad que, pese a pertenecer a un establecimiento de baja complejidad, dispone de una amplia cartera de prestaciones que permite resolver gran parte de los requerimientos diagnósticos de la comuna, evitando traslados innecesarios y fortaleciendo la atención local. La tecnóloga médica y encargada del laboratorio del Hospital de Pichilemu, Constanza Vázquez, explicó que la distancia con otros centros asistenciales ha impulsado el desarrollo de un servicio más robusto, trabajando en áreas como hematología, química clínica, hormonas, microbiología, coagulación, parasitología e inmunología, lo que nos permite responder a una gran variedad de necesidades diagnósticas de nuestros pacientes, menciona.
19: Bueno, nosotros tenemos una cartera que está asociada a un hospital de baja complejidad, sin embargo tenemos una cartera que es bien robusta por el hecho de que estamos a una distancia considerable con Santa Cruz. Esta cartera tiene secciones como hematología, química, hormonas, microbiología, coagulación, parasitología, inmunología y no microbiología, si no me equivoco, si es que no la respondía. Cada sección tiene exámenes asociados a un equipo o a equipos que son de la misma línea o de la misma temática. ¿Ya? Entonces, por eso se van dividiendo secciones. ¿Ya? O sea, que una sección puede tener 5 prestaciones, como hay otra que puede tener 20 prestaciones. Exámenes más solicitados, tanto por la urgencia como por el ambulatorio, es la orina completa, el perfil hematológico, el perfil bioquímico para el ambulatorio y para urgencia lo que es la creatinina, la urea, la proteína C reactiva. Y bueno, esos son como los más solicitados. Y bueno, lo otro que ya empieza a ser en menor medida, pero no deja de ser, por la época en la que estamos, por campaña de invierno, son los virus respiratorios, los gases venosos, los gases arteriales, ¿ya? Pero que eso está más enfocado en lo que es la atención de urgencias. Estos meses, sobre todo que lo que es junio y julio, ha aumentado lo que es la urgencia respiratoria, ya donde han aumentado las solicitudes de paneles virales para adenovirus, virus respiratorio sincicial, influenza A y B. El laboratorio tiene un funcionamiento tanto hábil como no hábil, funciona 24/7 y el horario diurno es de 8 a 5 de lunes a viernes. Y bueno, los fines de semana se atiende jornada extendida y es enfocado principalmente en urgencias y hospitalizados. Ya la toma de muestra funciona desde las 8 de la mañana hasta las 10:30 de lunes a viernes y los pacientes, para que puedan acceder a nuestra toma de muestra ambulatoria, tienen que ser por medio de una hora. Ya tiene que venir con su orden de examen, tomar una hora en la oficina del laboratorio, la cual atiende de 8 de la mañana a 12 del día y en la tarde de 2 a 5 de lunes a jueves y los viernes en el mismo horario, pero hasta las 4. Perdón, la toma de muestra sí es presencial, pero la toma de hora también puede ser presencial y puede venir un tercero a pedir la hora del paciente.
18: Entre los exámenes más solicitados destacan el perfil hematológico, perfil bioquímico y orina completa para la atención ambulatoria, mientras que en el servicio de urgencia predominan análisis como creatinina, urea, proteína C reactiva, gases arteriales y paneles para virus respiratorios. Durante la actual campaña de invierno, el laboratorio ha experimentado un aumento significativo en la carga asistencial, especialmente por el incremento de consultas respiratorias. días. Durante junio y julio hemos visto un aumento importante en la solicitud de exámenes asociados a enfermedades respiratorias, principalmente paneles virales, para detectar virus respiratorio sincicial, influenza y otros agentes. Eso responde al incremento de consultas de urgencia propias de esta época del año, indicó la profesional. El laboratorio mantiene funcionamiento las 24 horas para dar respuesta a pacientes hospitalizados y de urgencia, mientras que la toma de muestras ambulatorias se realiza de lunes a viernes mediante una hora previamente agendada. Para acceder a este servicio, los usuarios deben presentar su orden médica y solicitar la hora en la oficina del laboratorio, trámite que puede ser realizado tanto por el propio paciente como por un tercero. Con un equipo comprometido y una capacidad diagnóstica que supera lo esperado para el hospital de baja complejidad, el laboratorio del Hospital de Pichilemu continúa siendo un pilar fundamental para la atención de salud en la comuna, contribuyendo al diagnóstico oportuno y una respuesta eficiente frente al aumento de enfermedades respiratorias que marca la temporada invernal. Gobierno lanza subsidio para que más personas de O'Higgins se puedan encontrar trabajo. En el marco del plan a modo empleo impulsado por el gobierno del presidente José Antonio Kast, la Seremía Economía, Fomento y Turismo de la región de O'Higgins relevó el subsidio a la contratación, línea de activación laboral, herramienta que busca incentivar la generación de empleo formal en un contexto regional marcado por el deterioro de las cifras laborales. El último informe del INE, Instituto Nacional de Estadísticas, nos mostró que entre los meses de abril, marzo y mayo en O'Higgins hubo una tasa de desocupación de un 10,2%, con un aumento de un 1,2 puntos porcentuales en 12 meses, es decir, más personas buscando trabajo que hace un año, alcanzando un total de 50.691 personas sin empleo en la región. Frente a esto, el gobierno abrió el subsidio a la contratación, un aporte mensual que el Estado entrega directamente a las empresas por cada persona nueva que contraten con contrato formal. El subsidio permite a las empresas acceder a una bonificación mensual de hasta el 50% de un ingreso mínimo mensual por cada nuevo trabajador contratado de forma formal y de hasta el 60% por cada trabajadora por un periodo de hasta 4 meses. ¿Cómo funciona? Es simple, las empresas interesadas deben postular por internet en subsidioalempleo.cl. Las postulaciones ya están abiertas y los primeros pagos comenzarán a fines de agosto. El Seremi Economía, Fomento y Turismo de la región de O'Higgins, Juan Carlos Meléndez, menciona: sabemos que muchas familias en la región lo están pasando mal con lo difícil que está haciendo encontrar trabajo. Este subsidio es una ayuda concreta para que las empresas de O'Higgins se animen a contratar y así más personas puedan tener un empleo formal con todos sus derechos. Hay que destacar que el subsidio es una herramienta concreta para que las empresas de la región puedan contratar en un contexto de desocupación al alza y hacer un llamado a las empresas de O'Higgins a postular. Las empresas que quieran contratar y acceder a este beneficio pueden informarse y postular en subsidioalempleo.cl.
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23: Operadores de servicios sanitarios rurales culminan procesos de capacitación para fortalecer la gestión del agua en sus comunidades. Representantes de servicios sanitarios rurales recibieron su diploma tras completar un curso de 90 horas de formación financiado por AgroSuper a través del programa Becas Laborales de Sense y acompañado por Corporación Pro Higgins. Con una emotiva ceremonia de entrega de diplomas culminó el curso Mantenimiento, Monitoreo y Control para Servicios Sanitarios Rurales, instancia formativa que benefició a 15 participantes, operadores de servicios sanitarios rurales, quienes completaron un proceso de 90 horas orientado a fortalecer sus conocimientos y competencias para enfrentar los desafíos actuales de la gestión del recurso hídrico. La iniciativa fue financiada con recursos de capacitación de AgroSuper a través del programa Becas Laborales de Sense, gestionados por intermedio de OTIT o Higgins, mientras que Corporación Pro Higgins acompañó la ejecución del programa, articulando el trabajo entre las distintas instituciones participantes. Durante el curso, los estudiantes abordaron contenidos relacionados con distribución de agua potable, funcionamiento del sistema sanitario rural, mantenimiento preventivo y correctivo, requisitos para el control de la calidad del agua, primeros auxilios y herramientas tecnológicas para el monitoreo de los sistemas, conocimientos que hoy les permitirán desempeñar su labor con mayores competencias técnicas y una visión orientada a la mejora continua. El gerente general de Corporación Pro Higgins, Braulio Guzmán, destacó el valor de este tipo de iniciativas para el futuro de los servicios sanitarios rurales. Agradecemos a Sense y AgroSuper por creer en este camino y apostar por la capacitación de los operadores de los servicios sanitarios rurales. Hoy sabemos que la gestión del agua avanza hacia la incorporación de nuevas tecnologías y sistemas de monitoreo, por lo que fortalecen las competencias de quienes administran estos servicios resulta fundamental. La capacitación será siempre un pilar para enfrentar los desafíos del futuro. Por su parte, Carolina Salas, encargada del programa Becas Laborales de Sense, relevó el impacto que tiene la formación en el desarrollo laboral de las personas. La misión de Sense es mejorar la empleabilidad y las trayectorias laborales. Muchos de ellos a lo mejor no tienen estudios formales, sino que su experiencia es el resultado de lo aprendido en el día a día, y la capacitación permite validar esos conocimientos. En tanto, Marioli Peirín, encargada del programa Impulsa Agua de AgroSuper, destacó el compromiso de la empresa con el fortalecimiento de la gestión hídrica en la región. Como empresa, desde hace bastante tiempo estamos muy preocupados por el tema hídrico en la zona. Hoy hemos hecho cargo a través de programas propios y apoyando iniciativas como la que desarrolla la Corporación Pro Higgins. El agua es de todos y la organización de los servicios sanitarios rurales está en manos de personas de las mismas comunidades. Nuestra región cuenta con una gran cantidad de servicios sanitarios rurales y es importante apoyar su gestión, capacitarlos y acompañarlos en el camino hacia la modernización. En representación de los participantes, Isabel Díaz, integrante del Servicio Sanitario Rural Cooperativa La la compañía. Valoró el significado que tuvo este proceso formativo. Sabemos la gran responsabilidad que implica facilitar el agua a la comunidad. Este diploma no representa solamente un beneficio personal, sino también una oportunidad para entregar un mejor servicio a quienes dependen diariamente de nuestro trabajo. Más allá de la entrega de conocimientos técnicos, el curso permitió fortalecer el trabajo colaborativo entre operadores de distintos servicios sanitarios rurales, generando redes de apoyo, intercambio de experiencias y vínculos que contribuirán a enfrentar de mejor manera los desafíos futuros del sector. La ceremonia de certificación se realizó en los salones parroquiales del Santuario de la Purísima de la compañía en la comuna de Graneros, marcando el cierre de un proceso que reafirma el valor de la colaboración público-privada para fortalecer las capacidades de quienes cumplen un rol esencial en el abastecimiento de agua potable para miles de familias de la región de O'Higgins.
0: Despedimos así esta entrega de noticias. Gracias por actualizarte con nosotros. Volvemos prontamente con más de las informaciones comunales y regionales que están marcando la pauta. Hasta pronto y gracias por tu sintonía.
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6: Son las 12:04.

0: Son las 12:08.
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Son las 12:34. 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

0: Son las 12:55.
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Es la 1:40. 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

0: Son las 2 con un minuto.
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1: Son las 2:23. 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

0: Son las 2:44.
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Son las 3 con 30 minutos. 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

Son las 3 con 51 minutos. 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

0: Son las 4:41.
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0: Son las 5:06.
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0: Son las 5 con 34 minutos.
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1: Son las 6:03.
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7: Son las 6:05.
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1: Son las 6:31.
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6: Son las 6:34. 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
1: Son las 7:03.
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5: Son las 7:05.
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7: Amigas y amigos, ¿cómo están ustedes? Bienvenidos y bienvenidas a una nueva edición de Chile Rural. Nos juntamos nuevamente como cada fin de semana para revisar la actualidad del mundo del agro, su cultura y su gente, especialmente a los agricultores y agricultoras de la zona centro-sur del país, que hemos sabido, ¿no? Ya estamos constatando lo que son las afectaciones en el mundo rural y en el mundo agrícola. Por supuesto que ha estado desplegado desde el Ministerio de Agricultura y sus servicios para contratar, para ir a ayuda de quienes hayan resultado afectados. Y de todo eso vamos a estar precisamente hablando en esta oportunidad, porque ya está ingresando a nuestro estudio el subsecretario de Agricultura, Francesco Venecian, que nos va a contar todas las novedades luego de que él, por supuesto, y el Ministerio, también el Ministro, han estado desplegados en terreno antes y durante el reciente sistema frontal. Vamos a comenzar inmediatamente entonces y les damos la bienvenida junto a Cristian Blauber en la edición de sonido, Jennifer Fuentes de la UGRA en los consejos y recomendaciones agroclimáticas y que les habla Luis Órdenes. Les damos la bienvenida a Chile Rural.
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7: Bueno, seguimos en Chile Rural y ya tenemos en nuestra mesa de trabajo al subsecretario de Agricultura, Francesco Venecian, a quien, como siempre, le damos las gracias por hacerse un espacio en su agenda para poder conversar con nosotros. ¿Cómo está, subsecretario?
8: Muy bien, gracias y un cordial saludo a todos nuestros auditores del mundo rural.
7: Así es, quienes nos escuchan a lo largo de todo nuestro país. Bueno, subsecretario, estamos en el contexto de del paso de estos sistemas frontales en diversos puntos de nuestro país, especialmente, digamos, Norte Chico, zona centro-sur. Usted lo hemos visto, o sea, ha estado en terreno permanentemente, y no solo durante la emergencia, sino que también antes, porque esta preparación desde el Ministerio venía de antes, digamos, anticipando lo que eran esos sistemas frontales, ¿no?
8: Así es. Nosotros hace más de un mes y medio lo que hicimos, tuvimos nuestro comité de emergencia con todos los directores nacionales de los distintos servicios del agro, con el SAC, INDAP, ODEPA, SIREN, el INEA, el FIA, y vimos cómo íbamos a enfrentar estas posibles emergencias. Uh-huh. En base a eso también generamos un instructivo región por región, comuna por comuna, habiendo utilizado parte de la información del año 2023. Nosotros tenemos bien catastrado cuáles fueron los lugares de riesgo en cada una, claro, de las comunas, dónde se inundaron, dónde se destruyeron canales, cuáles fueron los sectores más afectados producto de los excesos de lluvia el año 2023. Y a través de cada seremi en la región se empezaron a revisar anticipadamente estos sectores, de tal manera de insistir en la importancia que tiene limpiar los canales, sacar cualquier tipo de basura, generar acequias de desagüe en los potreros más bajos, hablar también con los canalistas de tal manera que cierren las compuertas en periodo de invierno. Uh-huh. Y ese ha sido el trabajo preventivo que se hizo antes de entrar ya a este ciclo de lluvia de las últimas dos semanas.
7: Así es, bueno, y antes de la lluvia lo veíamos ahí en la región del Maule, precisamente constatando infraestructura de riego. Y bueno, durante la emergencia también, durante el sistema frontal, usted estuvo en terreno en distintas regiones, Valparaíso, O'Higgins también. Bueno, estamos ahora grabando día miércoles 22 de julio, grabamos toda esta entrevista. Entendemos que usted ahora se va a Antofagasta mañana. ¿Se nos cuenta cómo, qué ha podido constatar usted en terreno, obviamente, después de esta lluvia?
8: Bueno, tenemos hoy día, después de este frente de lluvia, distintos sectores afectados. Tenemos algo invernadero, el sector hoy día de Longotoma, tuvimos mucho daño por el tema de viento. Uh-huh. Tenemos un sector ganadero que ha estado afectado producto del poco forraje que existe hoy día en los cerros, Y estas lluvias también va a implicar que no van a poder mandar animales a los cerros porque todavía no hay pasto. O sea, vamos claro. a tener que pasto de aquí a finales de septiembre, lo más probable. Mediados de septiembre, finales de septiembre. En el tema hortícola tenemos algunas afectaciones, pero en los sectores que hemos ido revisando, el agua está evacuando en forma bastante más expedita, más ágil, así que esperamos que no tener tantos daños. Se están haciendo los catastros a través de INDAP, de Provesal, a través de la misma seremía en cada región, de agricultores o usuarios afectados. Por el momento, a la fecha del día 22, tenemos 780 usuarios de INDAP afectados y 26, por lo menos es lo que nos han informado, claro. no usuarios de INDAP con algún tipo de afectación. ¿Eh? Uh-huh. Este catastro se sigue levantando de tal manera de ver cómo vamos a enfrentar un poco las ayudas en cada una de estas localidades.
7: Así es, bueno. Muchas veces se habla de, digamos, de ayudas tempranas, porque obviamente en el contexto de la preparación desde el Ministerio para esta emergencia, me imagino que ya están activados a través de INDAP y otros servicios, ya lo que es todo la preparación y las ayudas tempranas, valga la redundancia, en el contexto de esta emergencia. ¿Se nos puede comentar lo que viene ahora en relación a estos afectados catastrales?
8: Hay dos tipos de ayuda. La primera es la que está haciendo en forma permanente INDAP con sus usuarios. Claro. INDAP tiene sus programas de emergencia donde está trabajando día a día en cómo ayudar a los productores en función de las problemáticas que tiene cada año. Uh-huh. En el caso de una emergencia declarada, informarle a los auditores, es que para poder declarar una emergencia a través del Ministerio de Agricultura y de Línea, junto a Siren, se elaboran informes, ¿sí? Uh-huh. Lo que dice, sabe que más por pluviometría, por temperatura, por condiciones de suelo, se están dando todas las condiciones climáticas para que declaremos una región como zona de emergencia. Uh-huh. Con esta información técnica, el Seremi de Agricultura lo lleva al COGRID, que se genera en cada una de las regiones. El COGRID es donde se junta obras públicas, agricultura, salud, vivienda, servicio de desarrollo social, y con toda esta información arriba de la mesa dice, sí, sabe qué más, se están dando las condiciones para declarar emergencia, y ahí se genera un levantamiento del requerimiento a través del Ministerio de Agricultura, del ministro, y se detona la declaratoria de emergencia. Esto es bastante rápido. Uh-huh. Y eso es lo que le permite a cada uno de los servicios es poder flexibilizar los programas, entrega de recursos, gastar de otra glosa presupuestaria, por llamarlo así, claro. en ayudas de emergencia. Se activan también por parte del Estado ciertas herramientas en las cuales puede acceder la ciudadanía. En el tema agrícola pasa exactamente lo mismo. La idea es que todo esto conversa para poder hacer un trabajo y una ayuda potente en el terreno con información levantada anticipadamente, que es lo que estamos haciendo nosotros a través de INDAP. Saber quiénes son los agricultores afectados, en qué zona, y que los recursos queden bien puestos, me refiero, y que le solucionen el problema al agricultor. Si es ganadero, claro. llegar con el forraje en forma oportuna, llegar con el SAC para que se desparasite, se le aplique vitamina a los animales. Muchas veces hay un tema sanitario, hay animales

0: para, no tengo idea, enterrar al animal donde corresponde, en el caso del servicio de salud, vacunar a la gente que estuvo en contacto con los animales para evitar un riesgo sanitario.
1: Claro, importante destacar esta articulación entre todas las instituciones del agro y instituciones también, organismos de emergencia. Usted lo comentaba al inicio, subsecretario, de estos comités, digamos, sectorial de que se han desarrollado, usted los ha encabezado y también hemos escuchado harto lo que es la gestión a través de la unidad de gestión de riesgo de desastres agrícolas.
0: La UGRA es la que nos entrega una información muy útil día a día respecto a la pluviometría, los riesgos del próximo frente, cómo viene el viento, cómo viene la
1: Sí.
0: lluvia para los próximos días, región por región. Y la UGRA también es la que canaliza parte de esta información de afectaciones que se generan en cada una de las regiones. Es como el brazo armado del Ministerio de Agricultura en tema de emergencia. Hay que considerar que esta es una emergencia producto de lluvia en invierno, pero es el mismo criterio que vamos a utilizar para la temporada de incendios.
1: Claro.
0: Esto, nosotros ya estamos trabajando en la próxima temporada de incendios que parte en septiembre, octubre. Va a ser un año que con esta lluvia va a haber más pasto, más material combustible en los cerros, en las quebradas, en los canales, y eso va a ser un posible riesgo de incendios para la temporada. Entonces tenemos que también ver cómo nos vamos a enfrentar y cómo nos vamos anticipando a esa problemática. Por
1: Así
0: eso es
1: es.
0: que también hoy día se generan ciertos programas a través de CONAF, programas de empleo, para en las distintas comunas trabajar en lo que es desmalezado, cortafuego, limpieza, limpieza de entorno en los sectores de las ciudades, y eso también nos va a ayudar a enfrentar de mejor forma los futuros posibles incendios de la temporada. Afortunadamente, este frente de lluvia tiene dos miradas, una negativa por aquellos agricultores que se han visto afectados o aquellos que viven en sectores rurales y se vieron afectados, pero también tiene otro lado positivo, que es
1: Sí, ya eso le iba a
0: que hoy
1: preguntar.
0: día estamos recargando las napas subterráneas,
1: Justamente.
0: la cordillera está con más nieve, los cultivos obviamente van a estar mejor preparados para esta temporada también porque tienen un suelo más húmedo, más esponjoso, incluso para los próximos frentes que vengan. El agua ya empieza a infiltrar y recargar napas. Las primeras aguas generalmente se satura muy rápido el suelo
1: Claro.
0: y el agua corre, nomás escurre, y por eso hace mucho daño. Pero ya cuando el suelo está más esponjoso y tenemos días entre una lluvia y otra, le permite las próximas lluvias empezar a infiltrar y a presionar para que el agua llene más napas subterráneas.
1: Claro.
0: Entonces tiene una mirada también positiva desde ese punto de vista. A mí me tocó recorrer el domingo pasado Petorca, Chincolco arriba y con la cordillera con nieve. Un poco los agricultores nos plantean, esta nieve, así como se mantiene, les permite dos temporadas más con que venga agua corriendo por los esteros, cosas así. O sea, es muy
1: Claro.
0: positivo también para los ganaderos, para los que se dedican a la pequeña agricultura.
1: Importante que lo mencione, porque claro, bueno, a través de Chile Rural no solamente estamos llegando a agricultores, sino que también a distintas ciudades de nuestro país, quizá algunos que viven en zonas mixtas o más urbanas, les es más difícil considerar que hay temas positivos
0: Sí.
1: en esto, pero no sé, sin ir más lejos, hace poco comentábamos que el embalse de La Paloma, después de toda esta lluvia, estaba al 19%, a alguien le parecerá poco, pero tenemos que considerar que hay muchas localidades que estuvieron con sistema frontal que llevan 15 años o más en sequía.
0: Así es, usted lo ha dicho. Hoy día, dentro del promedio de los embalses, tenemos, yo me atrevería a decir, un promedio de casi un 50% de llenado de los embalses. Tenemos algunos que están en un 76%,
1: Claro.
0: 45%, y eso es muy positivo porque sigue escurriendo el agua y rellenando, y estos embalses nos permiten un pulmón que tiene cada una de las regiones y las comunas para mantener agua en forma permanente. Hay que considerar que hace 2 meses atrás estábamos hablando de sequía, de la prolongada sequía que tenía en nuestro país, lo cual le afectaba también a lo rural y a lo urbano, porque los APR tienen menos disponibilidad de agua, el sector agrícola menos agua para sus hortalizas, para las siembras, para los frutales, para la ganadería. Y eso implica que el sector agrícola tiene que empezar a tomar decisiones de no sembrar, de vender animales, porque

0: no tiene agua para darle, de no poder plantar hortalizas porque las norias le han bajado. O sea, todo eso se corrige con las lluvias a las cuales nos hemos visto sometidos últimamente.
1: Así es, estamos conversando con el subsecretario de Agricultura, Francesco Veneziano, aquí en Chile Rural. Bueno, subsecretario, antes de ir cerrando ya esta conversación, preguntarle, en estos contextos siempre viene, reflota nuevamente la importancia del tema de los seguros agrícolas, ¿no? Ustedes también se han referido al respecto.
0: Sí, así es. Está operando hoy día Agroseguro, ¿sí? Hoy día nosotros tenemos ya un informe preliminar. Aquellos que han tomado seguro, estamos hablando del orden de 28 usuarios afectados, los tenemos hasta el momento, los que están declarando
1: Hasta el día
0: daños,
1: de hoy, 22
0: los que
1: de
0: están
1: julio.
0: declarando daños, y siempre está. Sale a flote la importancia que tiene para el agricultor tomar esta herramienta. El seguro, como bien lo dice, insisto, es en el caso de uno tener alguna problemática, sea por inundaciones, sea por incendios, sea por helada, estar cubierto. Las primas que paga muchas veces el agricultor no son relevantes, ¿eh? Así que nuevamente nosotros estamos incentivando la toma de seguro agrícola. Eso ayuda a profesionalizar también el rubro, ¿eh? Nosotros como ministerio estamos viendo cómo mejoramos las coberturas, más cultivos todavía a través de agroseguro, de tal manera que sea una herramienta eficiente para el sector, y en caso de emergencias, bueno, tenga una opción para que no se vea tan perjudicado su actividad. Pasa con la mosca a la fruta, gripe aviar,
1: Claro.
0: con la helada, inundaciones, etcétera, voladuras de techo, de plásticos de invernadero. Pero también el agricultor tiene que conocer de esta herramienta, y eso es lo que nos ha pasado. Y hoy día lo que estamos haciendo a partir de abril de este año con Agroseguro es que está haciendo gestión en cada una de las regiones a través de la Seremía para convocar a agricultores, mostrarles qué es lo que hace Agroseguro, qué tipo de pólizas tienen, cuáles son las coberturas, cómo funciona, cómo lo puede contratar,
1: Y el subsidio, claro.
0: el subsidio que tiene por parte del Estado, y mostrando también experiencias que han sido muy positivas para aquellos agricultores que se vieron afectados.
1: Claro.
0: En el caso de gripe aviar, los que tuvieron que eliminar gallina, en el caso de mosca la fruta, los que han tenido que eliminar fruta, bueno, les llega un apoyo producto de haber estado asegurado, haber tomado medidas preventivas.
1: Subsecretario, bueno, agradeciéndole nuevamente por hacerse este espacio para conversar con nosotros aquí en Chile Rural, entregarle esta información clave a nuestros auditores y auditoras. Esta es la primera gran lluvia con fuertes vientos que tenemos. Se vienen más lluvias, por supuesto. Estamos en pleno invierno y se pueden extender de aquí a septiembre, según algunos especialistas. Bueno, ¿cuál es el mensaje, cuál es el llamado que usted le entrega a través de los micrófonos de Chile Rural a los agricultores y agricultoras especialmente?
0: Bueno, agradecer, mantenerse a todos los agricultores, a todos quienes viven en los sectores rurales. Chile Rural un poco tiene que mantenerse activo. Este programa es una manera de informarse de qué es lo que pasa en el sector agrícola, qué es lo que se viene en materia climática, cómo está funcionando el Ministerio de Agricultura a nivel nacional y en cada una de las regiones propiamente tal, para abordar la actividad agrícola, ¿eh? Con sus pros y sus contras, ¿eh? Hoy día estamos con un contra que son estas inundaciones en algunas localidades y estamos trabajando para enfrentarlas. Tomar las medidas de precaución para los próximos frentes de lluvia que vienen. Insisto, uno acá refuerza las evacuaciones de agua. Los animales obviamente tienen la posibilidad de despacharlo a las partes más altas de los predios, guardar el forraje en lugar seco, tomar medidas preventivas, entendiendo que los pronósticos apuntan que va a ser un invierno lluvioso, ¿eh? Y tenemos que recibir de buena forma esta agua. Planificar también la siembra. Hoy día hay muchos que iban a sembrar ahora durante julio trigo, avena, y lo más probable es que van a postergar su decisión de siembra o de frentón. No van a sembrar esta temporada, si es que los suelos no se orean lo suficientemente para poder entrar a preparar o a rastrear y sembrar nuevamente. Entonces, El agricultor hoy día lo que siempre necesita es agua, esa es la materia prima para poder tener una agricultura sana. Yo creo que mira con buenos ojos esta lluvia, pero tiene que enfrentar también estas problemáticas que se nos están dando y para eso está el Ministerio de Agricultura, para poder ayudarlo en información, en fomento productivo, en herramientas que tenga para poder tener una agricultura, insisto, más sustentable en el tiempo.
1: Subsecretario de Agricultura Francesco Venecia, muchas gracias por estar acá en Chile Rural.
0: Muchas gracias a ustedes por la invitación y saludo a todo nuestro sector rural agrícola de nuestro país. Y esperamos estar activamente a través de cada uno de los seremi de agricultura de la región, un poco interactuando en forma muy expedita.
1: Así es, subsecretario. Muchas gracias.
0: Muchas gracias.
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1: Es momento de revisar las principales actividades e informaciones del Ministerio de Agricultura y sus servicios durante esta semana. Comenzamos contándoles que el Instituto de Desarrollo Agropecuario, INDAP, activó medidas de apoyo para agricultores de las regiones de Atacama y Coquimbo afectados por el reciente sistema frontal. La subdirectora nacional subrogante de INDAP, Antonella Pequenino, recorrió sectores de la región de Coquimbo para coordinar el apoyo a las familias campesinas damnificadas y visitó agricultores y crianceros que sufrieron daños en infraestructura, sistemas de riego y cultivos, reafirmando que la prioridad de la institución es resguardar a las personas y sus animales, junto con preparar las medidas de recuperación productiva. Catherine Navarrete, criancera caprina de Pan de Azúcar, que perdió una sala de procesos, y los horticultores Luis Alfaro y Mario Cortés de Sotaqui, en Ovalle, afectados en sus sistemas de riego y otros recursos, recibieron a la autoridad, que en todos los casos comprometió medidas de alivio, recuperación y reactivación. Como primera medida, INDAP autorizó además la prórroga automática de las cuotas de créditos con vencimiento el 20 de julio y el 10 de agosto para todos sus usuarios de las regiones de Atacama y Coquimbo, postergando los pagos hasta el 20 de octubre y el 10 de noviembre, respectivamente, sin que los beneficiarios deban realizar trámites para acceder a este beneficio, según destacó la autoridad de INDAP.
3: Primero, nosotros tomamos una resolución en el caso de los agricultores que tienen crédito. Nosotros vamos a prorrogar los pagos por 90 días, entendiendo la complejidad que pueden tener las personas en este momento, que se preocupen de sus casas, de su familia, de su infraestructura, y después nosotros podemos conversar. Son evaluaciones que se van haciendo a través del tiempo y, por lo tanto, más adelante podemos evaluar alguna otra herramienta en ese sentido.
1: Pequenino explicó que, a medida que se restablezca la conectividad y las condiciones de seguridad lo permitan, equipos de INDAP desplegados en ambas regiones continuarán el levantamiento de información en terreno para evaluar los daños caso a caso. Paralelamente, a inicios de esta semana, la institución preparaba apoyos para la entrega de alimentación animal, la recuperación de infraestructura productiva como sistemas de riego, invernaderos y bodegas y la reactivación de cultivos. Bueno, y siempre en el tema, en el contexto del sistema frontal, con el objetivo de coordinar las primeras acciones en terreno tras las intensas lluvias, funcionarios de la Comisión Nacional de Riego CNR sostuvieron una reunión de trabajo con el directorio y los equipos técnicos de la Comunidad de Aguas Sistema Embalse Paloma, en la región de Coquimbo. En la instancia, concretada a comienzos de esta semana, se dio inicio a una mesa técnica para estructurar la hoja de ruta que permitirá levantar el catastro de afectación y evaluar el estado operativo de las obras hidráulicas distribuidas en la cuenca del Limarí. Desde la CNR destacaron que la presencia en el territorio busca acompañar de manera directa a las organizaciones de usuarios de agua, agilizando los diagnósticos técnicos para articular los instrumentos de respuesta y fomento que permitan resguardar la infraestructura hídrica de las distintas provincias de la región. Estamos con funcionarios de la Comisión Nacional de Riego iniciando una serie de reuniones con las juntas de vigilancia y asociaciones de canalistas que se han visto más afectadas por las intensas lluvias. En los próximos días esperamos poder reunirnos con todas ellas en terreno y de manera remota cuando esto no sea posible, porque queremos verificar los daños y estudiar la mejor manera de apoyarlos, destacó Marcelo Díaz, coordinador de la Unidad de Seguimiento de la División de Fomento de la CNR. Por su parte, los representantes de la Comunidad de Agua Sistema Embalse Paloma valoraron la pronta articulación con el nivel central del Ministerio de Agricultura, subrayando la importancia de actuar con celeridad para mantener la seguridad operacional del sistema. Y finalmente, otro tema también importante, queremos recordarles que con el objetivo de proteger a los agricultores frente al daño producido por los brotes de mosca de la fruta, el Ministerio de Agricultura, a través de Agroseguros, renovó la póliza catastrófica innominada de compensación parcial para asegurar las explotaciones agrícolas del país con especies de frutas y hortalizas hospederas de mosca de la fruta de hasta 50 hectáreas. La Ceratitis capitata, comúnmente conocida como mosca de la fruta, es considerada una de las plagas de frutas y hortalizas más dañinas del mundo, porque es capaz de atacar a más de 250 especies. El riesgo cubierto por este seguro es la descarga y destrucción de fruta dentro de un predio, instruida por el SAC a consecuencia de la detección de mosca de la fruta, dentro de un radio de 200 metros del foco. Este seguro operará siempre y cuando exista una resolución exenta emitida por el SAC, decretando la presencia de brotes de mosca de la fruta. Respecto al monto para indemnizar, se pagará un valor definido por kilo de fruta u hortaliza descargada, según el formulario de descarga del SAC.
4: El monto será de 800 pesos por kilo de fruta descargada, con un límite de 10.000 kilos por hectárea y una hectárea por beneficiario. Además, la fruta descargada en el predio debe superar los 200 kilos por productor. Como requisito adicional de aseguramiento, el beneficiario debe permitir el ingreso de funcionarios del SAC, autorizando la realización de las acciones de control y erradicación necesarias. De existir oposición por parte del morador o administrador del predio, quedará establecido en el formulario respectivo y el productor perderá el derecho a ser beneficiario del seguro. La ilustre Municipalidad de Santa Bárbara invita cordialmente a productores, apicultores, emprendedores, universidades, empresas, servicios públicos, organizaciones rurales, comunidades, familias y visitantes de todo Chile a ser parte de API Expo Santa Bárbara 2026, que se realizará del 6 al 8 de agosto en el recinto deportivo René Correa de Santa Bárbara, región del Biobío. Más información en las redes sociales de la Municipalidad de Santa Bárbara y en el sitio web www.santabárbara.cl. 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Y San Fernando será sede de la primera Feria de Innovación y Emprendimiento Apícola y del primer Congreso de Investigación Apícola en el marco del Encuentro Nacional de la Apicultura en API 2026. El evento, que se realizará entre el 30 de julio y el 1 de agosto, reunirá a 8 universidades, actores clave del sector, investigadores, estudiantes de pre y posgrado, profesionales y apicultores para abordar los principales desafíos de una apicultura sostenible. Más información en www.naturalbee.cl. Invitan ENAPI, Municipalidad de San Fernando y Naturalbee. Bueno, amigas y amigos, con estos mensajes ponemos punto final a esta edición de Chile Rural. Gracias por acompañarnos. Gracias a las radioemisoras que transmiten semana a semana Chile Rural desde Arica hasta Magallanes. Y que nos permite, por supuesto, llegar a todas y todos ustedes en el mundo rural y agrícola de nuestro país. Un saludo muy especial a quienes nos siguen y nos escuchan a través de www.rodeminagri.cl y nuestros perfiles de Spotify y Apple Podcast, donde están todos los episodios de Chile Rural y de todos los podcasts, los programas de Radio Minagri que están al servicio de todas y todos ustedes. Nos encontramos la próxima semana, ¿les parece? Cuídense. Un abrazo, que estén bien. Chao, chao.
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6: Son las 7:37. 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
6: Son las 7 con 38 minutos.
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2: Son las 7:53.
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5: Son las 7 y 59 minutos.
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7: Bienvenidos a la presente entrega de informaciones por el 88.5 FM. Viru de Rancagua detuvo a dos personas por el robo en lugar habitado. Detectives de la Brigada de Investigación de Robos Viru de Rancagua, en conjunto con el Ministerio Público, lograron la detención de dos personas, un hombre y una mujer de nacionalidad chilena, por el delito de robo en lugar habitado. De acuerdo con lo señalado por el subprefecto Jorge Zapata, jefe de la Viru de Rancagua, uno de los detenidos ya tenía antecedentes por delitos similares y ambos serán puestos a disposición de la justicia para su respectivo control de detención y posterior formalización.
8: Sí, dimos cumplimiento a dos órdenes de entrada y registro con la finalidad de detener a dos personas, dos imputados. Son autores del delito de robo de lugar habitado, hecho investigado en conjunto con el Ministerio Público, lo que data ya de hace un tiempo atrás por su participación activa en delitos de robo que afectan a domicilios particulares en el sector sur de la ciudad de Rancagua. Son dos personas mayores de edad, chilenos, un hombre y una mujer, uno de ellos con antecedentes de detenciones anteriores por delitos similares. Ya en la carpeta investigativa existen los medios de prueba suficientes como para atribuirle la autoría del delito que se investiga. Ellos pasan a control de detención el día de mañana para, en definitiva, formalizar el caso en conjunto con el Ministerio Público en el tribunal respectivo.
7: Luego de una exhaustiva investigación y la gestión de dos órdenes de entrada y registro, los detectives realizaron el allanamiento en inmuebles de la población La Granja, obteniendo resultados exitosos. Presidenta de la Corte de Rancagua y Comisión de Seguimiento de la Justicia Penal analizaron ventajas de contar con un laboratorio toxicológico en la región. La presidenta de la Corte de Apelaciones de Rancagua, ministra Marcela de Orué, encabezó la tercera reunión de la Comisión de Seguimiento de Justicia Penal. En la reunión participaron el Seremi de Justicia y Derechos Humanos, Luis Arturo Zúñiga, el fiscal regional Aquiles Cubillos, el defensor regional Claudio Aspé, el director regional de Gendarmería, el administrador subrogante del Tribunal de Alzada, Manuel Calderón, y representantes de la Policía de Investigaciones, Carabineros y las instituciones integrantes de esta mesa. La ministra Marcela de Orué comentó que durante esta instancia, las instituciones del sistema de justicia penal abordaron diversos temas como la situación de los internos de la región que están en internación provisional por presunta inimputabilidad, junto con la propuesta de la creación de un laboratorio toxicológico. En esta reunión de coordinación interinstitucional analizamos en conjunto el proyecto que busca establecer un laboratorio toxicológico, acordando apoyar esta iniciativa dado que permitiría una labor más rápida desde el punto de vista de la realización de peritajes, lo que impactará de forma muy positiva en la tramitación de causas penales y de familia. Esto va con el objetivo que tenemos todos quienes integramos esta comisión, que busca potenciar una justicia oportuna y accesible. Es por este motivo que es necesario el trabajo conjunto de todas las autoridades de la región, señaló la presidenta del Tribunal de Alzada. Al respecto, el Seremi de Justicia y Derechos Humanos, Luis Arturo Zúñiga, indicó: la idea es adquirir los implementos para generar el laboratorio toxicológico en la región de O'Higgins. Poseemos variados presupuestos y conversaciones desde el nivel central con el servicio médico legal para que esto se haga realidad en el corto plazo. Que esta iniciativa genera un mayor acceso a la justicia a todos los usuarios, que se hará mayor celeridad a la justicia penal y de familia en la entrega de informes toxicológicos y de paternidad, lo que genera una mayor seguridad jurídica a las personas, concluyó. Hospitalización domiciliaria, 10 años llevando atención atención especializada hasta los hogares de O'Higgins. La estrategia ha permitido que miles de pacientes continúen sus tratamientos en casa, junto a sus familias, con atención hospitalaria segura, humanizada y de calidad. Recuperarse en el propio hogar, acompañado por la familia y con respaldo permanente de un equipo de salud, es la esencia de la hospitalización domiciliaria. Estrategia que este año cumple 10 años de funcionamiento de la red asistencial de O'Higgins, consolidándose como una de las modalidades de atención más valoradas por pacientes, familias y equipos clínicos. Actualmente la región cuenta con 4 unidades de hospitalización domiciliaria, ubicadas en el Hospital Dr. Franco Ravera Sunino, Hospital San Juan de Dios de San Fernando, Hospital Ricardo Valenzuela Sáez de Rengo y Hospital de Santa Cruz, que en conjunto disponen de 155 cupos para atender a personas que requieren cuidados hospitalarios, pero que pueden continuar sus tratamientos de forma segura en sus domicilios. Entre 2021 y 2025, estas unidades registraron 18.630 ingresos, reflejando el crecimiento de una estrategia que no solo optimiza el uso de camas hospitalarias, sino que también mejora la calidad de vida de los pacientes al permitirles recuperarse en un entorno familiar, disminuyendo los riesgos asociados a hospitalizaciones prolongadas. La hospitalización domiciliaria tiene como propósito entregar cuidados equivalentes a los de una hospitalización convencional, mediante equipos multidisciplinarios integrados por médicos, enfermeras, kinesiólogos, TENS y otros profesionales que realizan visitas periódicas, controles clínicos, tratamientos, procedimientos y educación tanto al paciente como a su familia. Su origen se remonta a 1947 cuando surgió en Nueva York como una alternativa para descongestionar los hospitales y ofrecer una atención más humana. En Chile esta modalidad comenzó a desarrollarse en la década de 1970 y tomó un fuerte impulso tras el terremoto del 2010, transformándose en una estrategia prioritaria del Ministerio de Salud para fortalecer la capacidad hospitalaria y mejorar la continuidad de la atención. Hoy sus beneficios están ampliamente demostrados: se reduce el riesgo de infecciones intrahospitalarias, evita complicaciones derivadas de largas hospitalizaciones, favorece una recuperación más confortable y permite que la familia participe activamente en los cuidados. Además, contribuye a optimizar los recursos hospitalarios y fortalecer el trabajo en red entre los distintos establecimientos de salud. La referente regional de hospitalización domiciliaria del Servicio de Salud de O'Higgins, Pia Soto, destacó: estos 10 años se representan en compromiso de equipos que han demostrado que es posible entregar atención hospitalaria de excelencia fuera de un establecimiento de salud, poniendo siempre a las personas y sus familias en el centro del cuidado. Esta modalidad fortalece la continuidad de la atención y permite una recuperación más cercana, segura y humanizada. Cada visita domiciliaria implica mucho más que realizar un procedimiento clínico. Significa ingresar al hogar de una familia, conocer su realidad y acompañarla en momentos especialmente significativos. Así lo vive la enfermera Marcela Cornejo, coordinadora subrogante de la Unidad de Hospitalización Domiciliaria del Hospital de Santa Cruz, quien asegura que trabajar en esta modalidad ha sido una experiencia profundamente desafiante y a la vez enriquecedora. Cada hogar representa una realidad distinta, por lo que debemos adaptarnos constantemente y tomar decisiones clínicas con un fuerte compromiso profesional. Además, destacó que el mayor valor del trabajo está en la cercanía que se genera con las personas. Lo más gratificante es el vínculo que construimos con los pacientes y sus familias. Nos abren las puertas de su casa y nos permiten acompañarlos durante su recuperación o, en algunos casos, en el final de la vida. Esa confianza nos compromete a entregar siempre una atención de calidad con respeto y humanidad. En el caso del Hospital de Santa Cruz, la unidad atiende pacientes de Santa Cruz, Palmilla, Peralillo y Chépica, lo que implica recorrer extensas distancias diariamente. A pesar de ese desafío, hemos logrado mantener el promedio de estadía más bajo de la región gracias al compromiso y coordinación de todo el equipo, demostrando que es posible brindar una atención eficiente sin perder la cercanía con las personas, agregó. Quienes mejor reflejan el impacto de esta estrategia son los propios usuarios. Pamela Cortés recuerda la experiencia que vivió junto a su madre, quien fue atendida por la unidad de hospitalización domiciliaria tras una cirugía por fractura de fémur y posteriormente durante el tratamiento de una insuficiencia renal y cardíaca. La atención fue extraordinaria. Médicos, enfermeras y kinesiólogos la visitaban permanentemente y toda la rehabilitación se realizó en casa. Para ella fue mucho más tranquilo estar en su hogar y para nosotros también significó un gran alivio. Nos enseñaron cómo cuidarla y siempre sentimos la tranquilidad de saber que estaba muy bien atendida. Sin dudas, eso mejoró su calidad de vida, relató. Durante 2025, las cuatro unidades de hospitalización domiciliaria de la región atendieron 4.117 pacientes, consolidando un modelo asistencial que continúa creciendo y respondiendo a las necesidades de la población. Actualmente, modelo también se está implementando en el Hospital de Graneros, mientras dura el proceso de normalización del establecimiento. A una década de su implementación en la red asistencial de O'Higgins, la hospitalización domiciliaria ha demostrado que el hogar también puede transformarse en un espacio de recuperación donde la atención especializada se combina con el cariño de la familia y el compromiso de equipos de salud que recorren cada día la región para llevar el hospital hasta donde más se necesita, porque muchas veces el mejor lugar para sanar sigue siendo el hogar. En otra materia informativa, Mimbu recupera histórico espacio patrimonial de Pailimo y lo abre al encuentro de la comunidad. El proyecto impulsado por el Programa para Pequeñas Localidades permitirá restaurar el entorno de la antigua Gruta de la Virgen de Lourdes y habilitar un acceso independiente, seguro y universal, poniendo en valor la memoria social de esta localidad de Marchihue. Con una ceremonia marcada por la participación de autoridades, dirigentes y familias del sector, el Ministerio de Vivienda y Urbanismo inauguró la nueva multicancha y zona deportiva de Villa Los Cántaros, en Chimbarongo. La iniciativa fue ejecutada mediante un proyecto de pequeñas obras barriales del programa Quiero Mi Barrio del Mimbu. El Ministerio de Vivienda y Urbanismo inició la ejecución del proyecto de construcción de espacio público y patrimonial Escuela de Pailimo, en Marchihue. Iniciativa que busca recuperar un lugar históricamente significativo para sus habitantes y transformarlo en un espacio público accesible, seguro y abierto a toda la comunidad. La intervención surgió de una inquietud planteada por los propios vecinos durante un taller comunitario de análisis territorial. En aquella instancia, los participantes identificaron la antigua Gruta de la Virgen de Lourdes como un sitio abandonado que resultaba prioritario recuperar por su valor histórico y afectivo. El Servicio de Vivienda y Urbanismo, Cristian Villegas, destacó: como gobierno del presidente José Antonio Kast, estamos impulsando una gestión que escucha a las comunidades y transforma sus prioridades en obras concretas. Este proyecto no solo recupera una infraestructura, rescata la historia de Pailimo y devuelve a sus vecinos un espacio que forma parte de su identidad. Queremos que las familias vuelvan a encontrarse aquí de manera segura, que las nuevas generaciones conozcan su patrimonio y que esta memoria pueda conservarse en el tiempo. Actualmente la gruta presenta un importante deterioro en su antigua escalinata de piedra, producto de los daños ocasionados por diversos terremotos. Esta situación obligó a cerrar el acceso al recinto para resguardar la seguridad de los estudiantes. Además, al encontrarse dentro del terreno de la escuela, la comunidad no podía visitarla fuera del horario de funcionamiento del establecimiento educacional. Para resolver estas dificultades, el proyecto considera un acceso independiente que permitirá separar la gruta del recinto escolar y convertirla en un espacio de uso público. La intervención contempla un recorrido inicial con baldosas, bandas y tótems informativos que expondrán el trabajo de recuperación de la memoria local. Asimismo, se habilitará una escalera y una rampa de accesibilidad universal, ambas con estructura metálica, además de muros de contención de hormigón armado. La gruta será revestida con piedra blanca, respetando su materialidad y estilo arquitectónico tradicional. De esta manera, complementaria, la imagen de la Virgen de Lourdes está siendo restaurada mediante un trabajo especializado que incorpora medidas para su adecuada conservación. La iniciativa forma parte del Programa para Pequeñas Localidades del Mimbu, que promueve inversiones urbanas y sociales construidas junto a las comunidades. En Pailimo, este trabajo permitirá recuperar un patrimonio largamente esperado y generar un nuevo espacio para el encuentro, la educación y la transmisión de la historia local.
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7: Gobernador regional le recibió para deportistas de O'Higgins que participaron en los Parasudamericanos disputados en Colombia. El viernes, el gobernador regional Pablo Silva Maya recibió a un grupo de paradeportistas de la región de O'Higgins que recientemente participaron de los Juegos Parasudamericanos 2026.

0: poder aportar, pero sobre todo estamos muy orgullosos de tener a estos 8 deportistas paralímpicos que nos representaron muy bien a la región y al país, afirmó el gobernador regional.
1: Nuestros 8 paradeportistas de la región de O'Higgins, que venimos a manifestarles nuestro orgullo y reconocimiento a la labor que han hecho, de verdad, no solamente a la región, sino al país, nos sentimos muy orgullosos y también reconocer el trabajo que estamos haciendo hace tiempo con ellos, pero son un ejemplo para la región, para muchos nuevos deportistas que van a venir. También le hemos cargado un poco la mano en el sentido que tienen que ser responsables en sus respectivas comunas de formar o incentivar el deporte. Así que nosotros estamos muy contentos junto al Consejo Regional de poder aportar, pero sobre todo estamos muy orgullosos de tener estos 8 deportistas paralímpicos que nos representaron muy bien a la región y al país. Así es, eso significa una conversación permanente, de ir mejorando los mecanismos que tenemos. Claramente, lejos somos el gobierno regional que más aporta en deporte y en deporte paralímpico. Y también el próximo año, para nosotros es muy importante lo que son las Olimpiadas Especiales que se realizarán en el 2027 en Santiago. Vamos a ver nuevos deportistas, una gama nueva de deportistas que no estaban en nuestro radar y que va a ser muy importante en la representación de la región en esa competencia. Así que el deporte y la inclusión para nosotros son muy importantes y vamos a seguir trabajando firmemente para irla desarrollando cada vez más. Que adquirimos con respecto a la inclusión, ¿no es cierto? Y estos deportistas y las personas en situación de discapacidad siempre nos llenan de orgullo y vamos a estar dispuestos a seguir trabajando por ello. Sobre todo, ¿no es cierto?, lo que significa ser deportista paralímpico, el esfuerzo, el triple esfuerzo más aún, ¿no es cierto?, y que nos siente más orgulloso. Aquí hay distintas comunas, no está centralizado en Rancagua, sino hay Nancagua, Mostazal, Peralillo, Coinco, Rengo, Santa Cruz. Entonces hay de toda la región deportista, y ese también es el llamado a los alcaldes que apoyen a los deportistas, que se sientan orgullosos y que puedan replicar distintos talleres para que se hagan más deportes y salgan más deportistas de este nivel para la región y para el país.
0: Asimismo, y tras esta destacada actuación de los representantes locales, Pablo Silva Maya remarcó: el deporte y la inclusión para nosotros son muy importantes y vamos a seguir trabajando firmemente para que se desarrollen cada vez más. El nadador Agustín Pavés, quien obtuvo 4 medallas en Valledupar, 2 de estas de oro y las otras 2 de plata, aseguró que el apoyo del gobierno regional ha sido fundamental en su carrera.
2: Fue un gran escalón, ya que salía con los que tenía que competir, el mejor del mundo y el campeón, o sea, medallista panamericano absoluto de S14. Entonces sabía que iba a tener muy difícil y lo único que pensaba era ya lucharla hasta el final y a lo que dé nomás.
0: En tanto, la paratenista Gloria Yamín, quien consiguió medalla de bronce en dobles, detalló que para llegar a los parasudamericanos fue fundamental el apoyo del gobierno regional.
3: Con mi compañera Macarena Cabrillana, número 19 del mundo y número 1 de Chile, obtuvimos medalla de bronce. A ella también felicitarla porque ella fue campeona del sudamericano, sacó oro, así que habla muy bien del desarrollo de nuestro país. Feliz, contenta por haber traído este logro, que viene también a reflejar lo que la región hace para impulsar a sus deportistas. Felicitar a todo lo que es la gobernación, INEDE, que nos da inclusión laboral también, así que prontamente ojalá trabajar con Teletón también, que ahí estamos haciendo algunas conversaciones para poder llevar lo que es el deporte colectivo en sí o el deporte individual también. Así que esperando que eso sea buenísimo para la región de O'Higgins.
0: Por su parte, Ramón Parragués, quien lleva un año jugando bochas y logró una medalla de bronce en parejas mixto en Colombia, catalogó como maravilloso el apoyo que le brinda el gobierno regional al deporte adaptado en la región.
4: Maravilloso, maravilloso. Yo llevo recién un año practicando las bochas y que me hayan nominado al Parasuramericano fue espectacular. Yo cuando la psicóloga me preguntaba cosas y yo le dije, yo desde un principio voy a decir que me fue bien. Sea lo que sea que hubiese logrado, yo iba a decir que me fue bien, porque haber sido convocado un año recién jugando era maravilloso. Sí, claro que sí, po. Yo llevo harto años en el deporte, llevo como 9 años en el deporte, pero como dirigente. Fui dirigente de un club de fútbol, actualmente soy dirigente de un club de tenis de mesa convencional, pero yo veía desde otro punto, desde otro lado el deporte. Y ahora ya como deportista, igual se me hizo un poquito más fácil porque yo ya sabía cómo se manejaba todo el sistema. Así que fue fácil y a la vez complicado. Complicado para mí sobre el tema de los viajes, eso es. De hecho, me ha dado como para repensar

0: si voy a seguir en esto o no, porque como lo dije hace un rato atrás, estoy gastando plata que no tengo para poder venir a ir a entrenar a Santiago, porque esa es la exigencia, no que me piden, pero sí una exigencia personal, que tengo que entrenar allá, en el CEP, en Santiago.
1: Medallas obtenidas por paradeportistas de O'Higgins en Valladupar. En total, fueron 11 las medallas que aportaron los representantes de la región de O'Higgins al Team para Chile. El detalle es el siguiente: oro, José Serpa e Ignacio Torres; para tenis de mesa, dobles, MD14, Agustín Pavés; para natación, 100 metros libres, S14, Agustín Pavés; para natación, 400 libre, S14, de plata, Agustín Pavés; para natación, 200 metros libres, S14, Agustín Pavés; para natación, 100 metros espalda, Martín Villablanca; para natación, 200 metros libres, S2 y S3, Martín Villablanca; para natación, 100 metros libres, S2, S3, bronce, José Luis Serpa; para tenis de mesa, clase 6 y 7, Gloria Yamín y Macarena Cabrillana; tenis en silla de ruedas, dobles open, Ramón Parragués y Alfonsina Orejola; bocha, parejas mixtos, Martín Villablanca; para natación, 50 metros espaldas, S2 y S3.
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1: Y en Rengo detuvieron a 2 carabineros por presuntos apremios ilegítimos. Los hechos investigados habrían acontecido al interior de la cuarta comisaría de la comuna. La Fiscalía Local de Rengo confirmó durante la mañana del viernes la detención de 2 funcionarios de carabineros pertenecientes a la dotación de la cuarta comisaría en el marco de una investigación por el presunto delito de apremios ilegítimos. Según los antecedentes preliminares, los hechos se originaron la causa que habría acontecido al interior de la propia unidad policial. Hasta el momento no se ha informado mayores detalles sobre las circunstancias ni sobre las personas que habrían resultado afectadas. La investigación continúa en desarrollo y se espera que durante las próximas horas el Ministerio Público entregue nuevos antecedentes respecto del caso. Asimismo, el juzgado de garantía deberá resolver la situación procesal de ambos imputados y determinar la eventual aplicación de medidas cautelares. Autoridades regionales llaman a la comunidad a vacunarse tras ampliación de campaña contra la influenza. Desde el CEFAN número 12, doctor Eduardo Gater, de Rancagua, destacaron que la medida busca fortalecer la protección de la población frente al aumento de la circulación viral y el escenario sanitario derivado de sistemas frontales. Con un llamado a no bajar la guardia frente a las enfermedades respiratorias, autoridades regionales encabezaron un punto de prensa en el CEFAN número 2, doctor Eduardo Gater, de Rancagua, para informar la ampliación ampliación de la campaña de vacunación contra la influenza a toda la población, medida impulsada por el Ministerio de Salud y vigente desde el 23 de julio. La actividad contó con la participación de la Seremi de Salud, doctora Daniela Sabando, el director subrogante del Servicio de Salud de O'Higgins, Carlos Saavedra, la directora de Atención Primaria de Salud del Servicio de Salud de O'Higgins, Carolina Silva, y el secretario general de la Corporación Municipal de Rancagua, José Antonio Cavieres, quienes destacaron la importancia de fortalecer la inmunización en un contexto marcado por la alta circulación de virus respiratorios, el regreso a clases y las consecuencias de los recientes sistemas frontales que han afectado distintas zonas del país. La decisión del Ministerio de Salud responde al predominio de los virus influenza A y B, además de la necesidad de aumentar la cobertura en grupos prioritarios, especialmente personas mayores de 60 años y niños entre los 6 meses y los 5 años, porcentajes de vacunación que aún se mantienen por debajo de las metas esperadas. La Seremi de Salud de O'Higgins, doctora Daniela Sabando, destacó.
4: Bueno, primero decirte que estamos acá en el CESFAM número 2 de la comuna de Rancagua, con algunos rayos de sol después de haber enfrentado un frente de mal tiempo. Y eso nos recuerda que estamos en campaña de invierno todavía. Y el Ministerio de Salud ha dispuesto que se amplíe la vacunación a todos los grupos de la población. Recordemos que en marzo se fijaron grupos de riesgo para recibir de forma prioritaria la vacunación contra la influenza. Y desde ayer se amplía estas posibilidades y de forma gratuita las personas pueden acceder a los vacunatorios para poder inocularse la vacuna contra la influenza y poder responder mejor a lo que nos va quedando de invierno, que es bastante. También recordar de que es importante esta vacunación porque aun cuando podamos ser personas sanas, podemos tener un cuadro de influenza grave que nos puede llevar a hospitalización e incluso a fallecimiento. Y vamos a aprovechar de hacer un llamado bien especial a aquellas personas mayores que no se han vacunado. Hacemos un nuevo llamado a vacunarse, a protegerse, porque vemos que las condiciones climáticas, la circulación viral y todos aquellos elementos que hacen más difícil poder preservar la salud y estar sin enfermedades respiratorias, aquí se nos están conjugando para que nos enfermemos. Entonces, debemos tomar acción y vacunarnos, así que el llamado muy especial a eso. Y también recordar de que en situaciones de emergencia como las que hemos estado viviendo, existe la vacunación que llamamos catastrófica, que está disponible no solo para las personas que a lo mejor puedan tener algún contacto de riesgo, como por ejemplo agua servida, sino también para voluntarios y brigadistas. Y en los albergues, por supuesto, que también se dispone de esa vacunación.
1: Todas estas medidas, se recalcaron finalmente, requieren del compromiso de la comunidad para aprovechar esta ampliación de la campaña y acudir oportunamente a los vacunatorios de la red asistencial. La inmunización no solo protege a quienes reciben la vacuna, sino que también contribuye a disminuir la circulación del virus y a resguardar la capacidad de respuesta de los establecimientos de salud durante el periodo de mayor demanda por enfermedades respiratorias.
5: Despedimos esta entrega en noticias. 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
6: Son las 8:29.
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6: Son las 8:34.
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J Balvin, Tina, the business, let's go.

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1: Son las 8:58.
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6: Son las 9:01.
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8: ¿Cómo están? Muy buenos días, bienvenidos a la edición de día sábado de Claro como el agua. Hoy día sábado 25 de julio. Despedimos este fin de semana, el último de este séptimo mes del año. Estamos en la semana número 30 de este año 2026. A Santiago estamos saludando este día aquí en Claro como el agua. Y les recordamos también que se nos viene agua en la próxima semana de nuevo, con muchas precipitaciones y con muchas medidas de precaución que hay que tomar para no tener problemas con este frente de mal tiempo, que en todo caso aquí en Rengo nos ha tratado bastante bien. Hoy día tendremos cielos cubiertos, la máxima será de 15 grados. Quédese con nosotros, lo acompañamos hasta las 12 con esta buena música.

Informe y pronóstico del tiempo. Sábado 25 de julio, cielos cubiertos, una máxima probable para este día, 15 grados. Domingo 26, cielos cubiertos, la mañana, en la tarde, y ya en la noche tendríamos algunos chubascos débiles, con extremas de 8 y de 14 grados. Y el lunes vuelve el agua, de madrugada tendremos chubascos, lluvia en la mañana, chubascos por la tarde nuevamente, con extremas de 7 y de 12 grados. 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

Frente a una emergencia hay dos opciones y dos tipos de autoridades para enfrentarlas. Quienes terminan reaccionando frente a una catástrofe y otros que tratan de prepararse y de prevenir. Hay gente que tiene mala memoria. En 12 años, aquí en Rengo, no hace mucho, se hizo bastante poco en materia de defensas fluviales y de preparación. No hubo gestión para prevenir. Un poco lo que ha pasado con las autoridades a nivel nacional en materia de respuesta a las emergencias. Ahora, esos mismos que no tuvieron buena evaluación con su gestión, reclaman de la actuar de las actuales autoridades. A mí me da risa, de verdad, cuando señalan que para enfrentar la emergencia que vivimos había que suspender incluso la tramitación de la ley de reconstrucción del gobierno en el Parlamento. Aquí hoy día, quien en su gestión no se caracterizó mucho por prevenir y gestionar recursos para el río, hoy da clases de cómo actuar. Una cosa es reaccionar, y hay que saber también hacerlo bien. En el norte se ha notado un tanto de lentitud al reaccionar frente a la magnitud de la catástrofe que se está viviendo. Y otra cosa es la prevención. Y en eso, si bien esto ha mejorado, igual como país todavía estamos al debe. 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

Te lo digo 43 veces a que no me sueñas, a que te beso y te entregas, que tú no puedes olvidarme, corazón. Pero es que eso es así, a que no me dejas, a que aunque tú quieras, mira, niña, no me dejas. Porque tenemos recuerdos para llenar las penas. Si quieres apostamos, corazón.

En 12 años no se hizo mucho en tema de defensas fluviales acá en Rengo, aunque ahora cuenten una historia distinta. No tengo el ánimo de polemizar con nadie, pero constato un hecho que no admite discusión. En 12 años poco o nada se hizo en materia de defensas fluviales. Tampoco hubo preocupación de cerrar compuertas de los canales oportunamente. Por eso tuvimos problemas en La Chimba, en Popeta, en La Isla y en varias otras localidades y lugares de la comuna. 2 años después de ese desastre que vivimos, las cosas han sido distintas. En un poco más de un año y con los problemas económicos del país, no ha habido tanto tiempo ni tampoco tantos recursos, pero estamos trabajando. El gobierno ha aportado una parte y el municipio, con recursos propios, está también trabajando en el cauce del río, pero ojo, falta harto por trabajar en el cauce. Esta semana contratamos en la municipalidad una retroexcavadora grande para hacer este tipo de trabajos, especialmente en el sector de Popeta. Que en temporales como el que vivimos puede haber igual problemas, sin duda alguna, pero prevenir hace la diferencia. Y ahí esta administración marca la diferencia en gestión, encabezando los trabajos y en coordinación con las autoridades regionales y quienes tienen injerencia en el río y en los canales. También aportan en prevención y en mejoras concretas en la seguridad de las personas. Este es un rango distinto que comienza a notarse. ¿Qué cosas que se pueden mejorar? Sin duda alguna, siempre hay cosas que se pueden hacer mejor, pero se nota una mano distinta. 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

La prevención es un deber de todos. A nivel nacional ha habido un trabajo coordinado y serio para prevenir los desastres de estos últimos frentes que hemos estado viviendo y para los que vienen. Incluso hay gente que dice que ha habido una sobrereacción. Yo creo que no. Cuando se trata de prevenir y salvar vidas, no se sobrereacciona. Si hubiese habido sobrereacción el año 2010 y no un grupo inexperto, el ONEMI, quizás hubiésemos tenido menos muertos en esa oportunidad. Y si en los últimos años se hubiera reaccionado con mayor coordinación y con mayor preocupación, quizás las nefastas consecuencias en vidas humanas hubiesen sido menores en el sur y en Valparaíso con los incendios. Si bien igual las consecuencias de frente han sido terribles en algunas zonas, no se puede negar que hubo preparación y prevención. Gobernadores de oposición han reconocido esta forma de coordinarse las actividades, que es lo correcto, que es lo que siempre debe suceder. Y en cada comuna, sus autoridades, de la mano con la comunidad, deben prepararse para la emergencia y así evitar desgracias mayores. Menos discursos y más acción. Eso es lo que la gente espera. 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

0: El municipio, tras 12 años en que se hizo poco, está trabajando igual para ir previniendo situaciones. Igual va a haber algunos problemas, pero hay que entre todos ayudar a que los daños se minimicen. En países como Chile, esperar que no pase nada anormal es imposible. Movimientos telúricos, siempre vamos a tener temblores y terremotos, y de vez en cuando también algún maremoto por ahí. La lluvia y el viento hacen no mucho lo habitual, que tuviésemos mucha agua en invierno, y eso activaba las emergencias para enfrentar estas situaciones. Rengo ha vivido terremotos devastadores y lluvias que han provocado aluviones con terribles consecuencias. Hagamos memoria. El año 1985 nos asoló un terremoto tremendo, y lo que no se cayó ese año se vino a tierra el año siguiente, el año 1986, con la inundación. Eso demuestra el punto. Siempre nos veremos afectados por las lluvias o por los movimientos de la tierra. Por eso es tan importante estar preparados. Y Rengo, en estos meses de gestión de Enrique del Barrio, ha sido capaz de mejorar la atención de emergencias y la coordinación de los organismos encargados de atenderlas. De hecho, la coordinación y la atención de las personas que necesitan ayuda está en manos de la Dirección de Seguridad Pública. Contactes en caso de emergencia, recuérdelo, con el número asterisco 4114. Y un dato no menor, no haga caso de cualquier fuente de información. Hay páginas de internet, algunas, que se dicen medios de comunicación, otras son para hacer denuncias, pero parecen más bien pasquines que atacan a cualquiera que se les ponga al frente, pero que no cumplen ese rol de informar. Por eso hay que informarse por personas que tengan responsabilidad asumida de hacer prensa en serio, porque no hacerlo es sumamente riesgoso. Infórmese por canales oficiales del SENAPRE, Ministerio de Obras Públicas, delegaciones presidenciales y municipios. 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
2: Son las 9:30.
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6: Son las 9:34.
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8: Sigamos haciendo juntos Claro como el agua. Vamos a revisar encuestas. Ha pasado en política varias cosas. Se aprobó la ley de reconstrucción. Ha habido una serie de desencuentros en el Parlamento. Realmente ha decaído la calidad de nuestros representantes en el Parlamento. Y eso preocupa. Vamos a ver qué dicen las encuestas esta semana.
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El domingo se dio a conocer la última encuesta CADEM, que señala que la aprobación del presidente José Antonio Kast subió 3 puntos a 39%. Se los anuncié la semana pasada. Con el manejo de la emergencia iba a subir el presidente, subió. Fue una semana marcada por el temporal y un 52% cree que el gobierno tomó las decisiones de forma oportuna y adecuada frente a la emergencia. En tanto, la desaprobación del mandatario llegó a un 56%, 3 puntos menos que la anterior medición en la tercera semana de julio. 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

Sigamos revisando la CADEM, reacción frente al temporal. Un 49% de los encuestados opina que el gobierno ha dispuesto de todos los recursos disponibles que tiene el Estado para ayudar a los afectados y un 42% que ha acompañado a las familias damnificadas. En cuanto a los principales problemas registrados por el sistema frontal, 5 de cada 10 personas sufrieron inundaciones de calles y espacios públicos cercanos y a 3 de cada 10 se le cortó la luz. En ese sentido, un 61% considera que Chile está poco o nada preparado para enfrentar el temporal, mientras un 69% declara que ellos y sus familias sí están preparados. Carabineros es la institución mejor evaluada en esta emergencia, con un 77% de aprobación, seguida por las municipalidades, 70%, las Fuerzas Armadas, 66%, SENAPRED, 61%, los medios de comunicación, 55%, el gobierno, 51%, las empresas de agua y alcantarillado, 50%, y las empresas de la luz, un 44%. 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

Continuamos revisando la CADEM. Evaluación de personajes. En relación a la evaluación de personajes públicos, Tomás Bodanovich, alcalde de Maipú, 65%, Sebastián Sichel con un 59% y Macarena Ripamonti son los mejor evaluados. El 53% tiene una imagen positiva de Michelle Bachelet y un 45% subió 2 puntos del expresidente Gabriel Boric. La presidenta del Senado, Paulina Núñez, alcanza un 43% de imagen positiva y el presidente de la Cámara de Diputados, Jorge Alessandri, 39%. Los peores evaluados son Fabiola Campillay, 24%, Andrea Valladares, 23%, y Lautaro Carmona, 17%. 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

Ahora vamos a revisar aquí en claro como el agua de la encuesta Criteria, que señala que la aprobación del gobierno de Kast registra un aumento de 5 puntos respecto a la medición anterior, situándose en un 37%. Es la primera vez en 5 semanas que esta cifra muestra un incremento, esto tras la gestión en el temporal. En cuanto a la desaprobación, esta revierte su tendencia al alza de las últimas semanas, bajando 3 puntos respecto de la semana pasada, alcanzando un 52%. Por su parte, un 11% de los encuestados declaran no saber si aprueba o desaprueba la forma en que José Antonio Kast está conduciendo su gobierno. 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Eso.

0: padres.
1: Finalicemos la revisión de la encuesta Criteria. Ley de reconstrucción. Respecto a la aprobación del proyecto de ley de reconstrucción y desarrollo económico y social, un 35% declara estar a favor, cifra que se ha mantenido relativamente estable en las últimas tres mediciones. En cuanto a los efectos esperados del proyecto, un 35% considera que serán más bien positivos para el país, acumulando así tres semanas consecutivas de baja. La percepción negativa, en tanto, aumentó un 36% por primera vez desde el inicio de las mediciones. La percepción de efectos negativos supera a la de efectos positivos. Sobre los efectos de la ley, respecto a ello, en caso de ser aprobada, que lo fue esta semana, un 39% considera que la situación económica del país en seis meses sería peor que ahora, un 34% que se mantendría igual y un 27% que mejoraría. Ahí está haciendo la pega la oposición. Lo encuentran todo mal, lo critican todo, mantienen un discurso que está haciendo que la gente considere que los efectos no van a ser positivos de esta ley, que pronto va a entrar en vigencia. Finalmente, respecto a las perspectivas del mercado laboral, un 35% estima que la posibilidad de encontrar o mejorar su puesto de trabajo sería peor que ahora, un 37% que se mantendría igual y un 28% que mejoraría. 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
4: Son las 9:59.
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7: Son las 10:02.
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9: Estamos presentando Claro como el agua, aquí en el 88.5 y también en www.rioclarofm.cl. No se olvide de este número, *4114, un número que atiende las 24 horas del día, los 7 días de la semana, sus emergencias, y ahora también está atendiendo sus pedidos, ojo con esto, de reposición del alumbrado público en caso de cortes. También puede acudir a este número para este tipo de emergencias. 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

Homenaje al bombero honorario Óscar Varas Navarrete, quien paz descanse. Esta semana despedimos a alguien que por mucho tiempo estuvo sirviendo distintas emergencias. Lo conocí antes como deportista, lo vi sirviendo en educación, muchos años también en la Escuela República de Alemania, y lo vi y compartí con él como bombero voluntario. Siempre destacaba por su humildad, su sencillez, pero por sobre todo por su preparación y empeño. Debemos agradecer a su familia, a su esposa, la señora Silvia, a sus hijos, nietos, a sus amigos, el que le hayan regalado a Rengo tan significativo servidor público. Lo regalaron al deporte como basquetbolista, luego como árbitro, lo compartieron en educación con su abnegado cariño por su escuela, la Escuela República de Alemania, donde supo dejar huella también ahí, y qué decir de su entrega en bomberos. ¿Cuántas veces don Pepe dejó su hogar y su familia para servir como bombero voluntario? Fue un gran bombero, donde también su calidad de deportista le ayudó a ser un gran exponente de los ejercicios de escala de la segunda compañía, y fue un gran bombero también en el servicio activo. Fue un recordado comandante, y de ahí el cariño con que fue despedido este gran vecino de Rengo esta semana. 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

Queremos hacer aquí, claro como el agua, un reconocimiento a quienes sirven en las emergencias: carabineros, bomberos, militares, funcionarios municipales, etcétera, etcétera. Gente que se entrega más allá del deber para ir en auxilio de las personas que lo necesitan. El mejor ejemplo son los bomberos, porque van gratis, cumplen una función que voluntariamente asumen. Pero carabineros, las Fuerzas Armadas, los funcionarios municipales, también algunos van más allá de sus obligaciones, y eso debe destacarse, especialmente cuando hay gente que ataca sin misericordia a estas instituciones con un fin politiquero, pero metiendo en una misma bolsa a los sinvergüenzas, que sí los hay en todas partes, pero que son una minoría dentro de la gran mayoría que están en estas instituciones sirviendo de verdad por vocación. Han hecho un gran trabajo en esta emergencia y, tal como se anuncia en el tiempo, vamos a seguir teniendo este tipo de situaciones y vamos a tener que seguir contando con esta gente que tanto bien hace con su trabajo hacia la comunidad. 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

Esta semana tuvimos Consejo Municipal y salió un reconocimiento a funcionarios municipales. Rengo, no tengo ninguna duda, ha sido bendecido por Dios y por Santa Ana, nuestra patrona. No hemos sufrido grandes problemas, pero nos hemos preparado, hemos tomado medidas, hemos aprendido lecciones del pasado, pero debemos agradecer a Dios que no ha sido tan dura la naturaleza con nosotros. Pero para enfrentar los requerimientos de la comunidad, hemos contado con un equipo digno de destacar. Más de 200 funcionarios han estado atendiendo las más diversas necesidades y emergencias de los vecinos, y eso como concejal me llena de orgullo. No faltará quien diga por ahí, bueno, para eso les pagan, ¿sí? Pero cuando el sacrificio es mayor, cuando la entrega no tiene horario, hay que valorarlo. Yo valoro el trabajo que se ha hecho

Esta semana el periodista Gonzalo Feito reaccionó con dureza tras la entrevista de Mara Cedini que concedió al programa Sin Filtros, espacio considerado la competencia directa de Próceres. Feito calificó el episodio como un funeral mediático y aseguró que se trata de una falta de códigos y lealtad como nunca se había visto en política, cuestionando la decisión de participar en un programa rival. Sus declaraciones han encendido el debate sobre los límites de la estrategia comunicacional, la lealtad entre figuras públicas y la relación entre los distintos espacios de opinión. ¿Qué opina usted? ¿Cree que existe una falta de códigos en esta materia por esta entrevista de Mara Cedini? Yo tengo mi opinión bastante clara. Yo creo que hay cosas que en política se pueden hacer y otras cosas que no se deben hacer. Por ejemplo, ir a criticar a un gobierno del cual fue parte y que ahora, por una situación puntual de una mala gestión como ministra, vaya saliendo a apelar a todo el mundo que la trataban mal, que la dejaban sola. Cuando uno asume un cargo de esta responsabilidad, tiene que hacerse cargo de lo bueno y de lo malo, y cuando uno no está preparado para asumir un cargo como esto, no debiera asumirlo. 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

En la polémica ha estado, digo, esta semana el INDH, el Instituto Nacional de Derechos Humanos. Fíjese que, siendo de izquierda, señaló un senador socialista esta semana en el Parlamento, creo que tienen que haber protocolos por parte del INDH. No puede ser que cuando esté perdiendo la vida un mártir de carabineros, el instituto esté tomándole el pulso al que apretó el gatillo. Condenamos el accionar policial cuando hay fuerza desmedida, pero en este caso al instituto se le pasó la mano, dijo Fidel Espinosa esta semana en el Senado de la República. Fíjese que el presupuesto anual de este instituto es de 17,67 millones de dólares. 17,67 millones de dólares. Esto alcanza para construir 650 viviendas sociales, entregar 2.700 becas universitarias completas, financiar 20.000 cirugías FONASA y comprar 400 patrullas policiales para carabineros. También serviría para instalar 16.000 luminarias con cámaras en barrios vulnerables o cubrir alimentación escolar para millones de niños. Mientras el INDH gasta en defender a los violentistas y hacer política, la gente espera soluciones reales en vivienda, en salud, en seguridad. Hay que tener presente esto cuando se empiece ya a discutir si se mantiene o no un instituto de estas características que más defiende a los delincuentes que las otras víctimas de delitos en Chile. 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
1: Son las 10 con 30 minutos.
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6: Son las 10 con 34 minutos.
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8: Estamos presentando Claro como el Agua, aquí en el 88.5 y en www.rioclarofm.cl. Seguimos haciendo este programa junto a ustedes, aquí en su radio Río Claro, y les hacemos una recomendación. Frente a la emergencia que estamos viviendo y que la vamos a seguir viviendo los próximos días, hay que informarse solo en medios oficiales. Cuidado con las noticias falsas. Y en caso de emergencia, uno tiene que tener presente que las redes sociales sirven, pero no pueden ser el único medio para informarse de la comunidad. Use medios oficiales, así se va a evitar malos ratos. Y acompáñese siempre de esta buena música de la Radio Río Claro.

la discutida ley de reconstrucción. Varias cosas. Esta norma va a ser ley muy pronto porque fue aprobada esta semana en comisión mixta. Yo veo la oposición, y si yo no viviera en Chile y no supiera los resultados de la última elección pasada, pensaría que son ellos los que tienen mayoría. Pero hay que recordar que la oposición perdió esa elección y hoy son las derechas las que tienen la mayoría en el Congreso, y la oposición tiene que sumarse a los acuerdos, tiene que abrirse a negociar y no oponerse a todo por oponerse. En democracia, gobierna el que saca más votos, y que la izquierda perdió la última elección es algo que estaría bueno que algunos dirigentes y parlamentarios asumiera de una buena vez. En tercer lugar, cansa ver las amenazas de la izquierda, que ganando ellos van a modificar estas normas, que van a ir al Tribunal Constitucional, etcétera, etcétera. No saben perder y no asumen que la democracia es así. Gobiernan los que ganan las elecciones. En cuarto lugar, Chile ya no aguanta más esta forma absurda de hacer política de algunos. Necesitamos de grandes acuerdos para avanzar. Y si hay sectores que quieren seguir imponiendo su equivocada visión, estamos perdidos. Un país se construye con el aporte de todos. Esta forma egoísta de ver la política la aparta del objetivo, que se convierta en un servicio a la comunidad. 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

A la oposición le falta pudor. No se ponen ni colorados para criticar al gobierno en el manejo de la emergencia, bueno, y en general en todo. No es que no tengan derecho a ser oposición, pero lo mínimo que uno les exige es que sean serios en sus críticas. Y además, los que pagamos sus sueldos, los contribuyentes, tenemos el derecho a exigir que cumplan sus funciones con decoro, con respeto, con honestidad, con decencia. Actitudes que lamentablemente no hemos visto en todas nuestras autoridades parlamentarias. Hay diputadas mujeres que llegan a la vulgaridad para atacar a quienes no piensan como ellas. Se sienten atacadas cuando se les dice la verdad. Quienes nos representan en el Parlamento nos deben, además de los buenos sueldos, un trabajo responsable y serio que mire el bienestar de todos, que trabajen por todos, pero que lo hagan siendo decentes y prudentes, que dejen la violencia y la vulgaridad que a nada conduce y que se comporten como deben hacerlo y no como gente vulgar y grosera. Yo echo de menos congresos con políticos de todos los colores, pero que sabían cuál era su rol y que se daban cuenta que eran un ejemplo para los ciudadanos más jóvenes. ¿Qué joven se va a motivar hoy a servir cargos como este, someterse al servicio público con gente que va a hacer chopo al Congreso y no trabajar? Una de las peores legados, peores legados de Michelle Bachelet fue la reforma al sistema político. Bajó notablemente la calidad de los parlamentarios que se eligen hoy día y el Congreso está tan fragmentado, dividido, que cuesta hasta alcanzar los acuerdos más mínimos. Y creo que debiéramos volver a un sistema más equilibrado y a tener menos parlamentarios que los que hoy tenemos. 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

¿Se acuerdan de la ferviente acusadora sobre las noticias falsas que está ganando plata, dando charlas sobre la libertad de expresión y noticias falsas? Ahora ha estado faltando la verdad descaradamente sobre la jornada laboral. Camila Vallejo y Janet Jara, ambas militantes del Partido Comunista, aparecieron en redes sociales acusando que se pretende elevar la jornada laboral de 52 horas. Y este discurso lo han seguido repitiendo otros próceres de la oposición. Hasta comentaristas locales se sumaron a este tema como si supieran lo que es trabajar o contratar personas o llegar a fin de mes y pagar sueldos. Ambas señoras salieron a reclamar esta supuesta jornada, nueva jornada de 52 horas. Quiero ser claro, el gobierno jamás ha planteado aumentar la jornada laboral de las 40 horas. La ley, y lo ha dicho así la autoridad claramente, está para cumplirse. La norma que permite una jornada de 52 horas está firmada ni más ni menos que por la mismísima Janet Jara, cuando era ministra del Trabajo. Lo que se ha planteado es flexibilizar la norma para que en temporada baja, por ejemplo, del turismo, del comercio, los trabajadores puedan trabajar más horas en la temporada alta. Seamos serios, esta norma se podría aplicar sin ninguna modificación, porque está en la ley que aprobaron estas 40 horas que tenemos hoy día. Esa norma quedó expresamente consagrada. Lo que Chile necesita, en especial las pequeñas y las medianas empresas, es que haya mayor flexibilidad laboral para no seguir ahogadas con la actual normativa, que lo único que ha logrado es encarecer el empleo formal y que haya más cesantía. 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

Miente, miente que algo queda. La lógica de la oposición es oponerse a todo y a cuestionar muchas veces sin ninguna base todo lo que plantea el gobierno. Esto le hace mal al país, lo hemos comentado miles de veces. En Chile nadie sobra. Entre todos tenemos que construir grandes acuerdos para sacar adelante el país en materia de seguridad social, en materia de desempleo, en materia de seguridad, en materia de educación, de salud, etcétera, etcétera. Para eso necesitamos grandes acuerdos y corregir las cosas que se han hecho mal. Lo hemos comentado también infinidad de veces en materia laboral. La jornada de las 40 horas, el aumento del sueldo mínimo, han encarecido el empleo y eso ha generado más cesantía. No podemos volver atrás porque sería poco serio también eliminar esas normas, que además son un beneficio que los trabajadores tienen legítimamente ganado y es un derecho que hay que respetar. Pero tenemos que generar las condiciones para que las pequeñas y las medianas empresas especialmente puedan cumplir con esas obligaciones. Y para eso tenemos que lograr acuerdos para flexibilizar la jornada laboral y así aumentar el empleo, especialmente en jóvenes y en mujeres. Pero con una oposición que lo único que hace es oponerse y encontrar todo malo, es poco lo que se puede avanzar. 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

0: ¿De qué lado está el Estado? Se preguntaban esta semana algunos parlamentarios en el Congreso Nacional. Si el INDH, que es un organismo del Estado que sale bastante caro, ya lo vimos ya cuánto se podría hacer con esos recursos en Chile, va a visitar a un asesino de carabineros. Yo tiendo a pensar que la gente que hoy plantea que el INDH no debiera asistir tiene cada vez mayor razón, porque esta actitud, esta forma incorrecta de enfrentar la defensa de los derechos humanos, le está generando más contrapropaganda que apoyos al INDH. La defensa de los derechos humanos, seamos claros también, es fundamental. Pero para eso no necesitamos un instituto que está más preocupado de los delincuentes, de quienes se arriesgan todos los días su vida por defender a la comunidad. Los derechos humanos son de toda la población, tanto de los uniformados como de las víctimas y también de los delincuentes. Los derechos humanos no son solo patrimonio de la izquierda. No solo los delincuentes tienen derechos humanos que defenderse. Yo creo que debiéramos estudiar seriamente una reforma profunda al instituto o derechamente eliminarlo y dejar la defensa de los derechos humanos en los tribunales de justicia, que para eso, entre otras cosas, están. 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
3: Son las 11 en punto.
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6: Son las 11 con 5 minutos.
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8: Estamos presentando Claro como el agua aquí en el 88.5 y en www.rioclarofm.cl. Infórmese siempre junto a nosotros y disfrute de esta buena música que programamos para usted. Y en estos días de lluvia, cuídese de la emergencia. No se olvide de este número del asterisco 4114. Si tiene alguna necesidad, contáctese con toda confianza con la Dirección de Seguridad Pública. Después de este tema musical, aquí en Claro como el agua, vamos a las noticias locales.

La Contraloría Regional cursó, o sea, aprobó el decreto que adjudicó la licitación del nuevo servicio de recolección de basuras en Rengo. Fue un tanto comentada la decisión del Consejo de aprobar esta licitación. Felizmente, la decisión del ente contralor dio la razón a quienes aprobamos esta licitación. Tenemos hoy la posibilidad de contar con una buena empresa para que entre todos mejoremos el servicio y donde todos contribuyan a mantener más limpia la ciudad, cosa que no todos están haciendo. Este es un tema importante. A la mayoría nos preocupa este tema y de hecho lamentamos en su momento la falta de preocupación de antiguas autoridades por mantener el aseo en forma adecuada. Esta administración ha asumido este tema y se volvió a licitar el servicio que por mucho tiempo se iba prorrogando el contrato y eso está absolutamente reñido con la normativa municipal. Ahora, aclarado el tema legal, tenemos que preocuparnos de que todos asuman la responsabilidad de mantener el aseo. He pedido en el Consejo que municipios encabezan con la comunidad, juntas de vecinos, cámaras de comercio, una campaña de concientización de que tener limpia la comuna es una responsabilidad compartida de todos nosotros. 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

Tuvimos esta semana reunión ordinaria de Consejo Municipal. Lo hemos comentado, por lo menos la gran mayoría de los concejales de esta comuna, trabajamos seriamente en nuestras funciones. Yo sé que hay medios y que hay personajes que disfrutan criticando todo lo que hacemos y lo que supuestamente no hacemos. Lo que nos pagan no solo implica ir 3 veces al mes a reuniones a la municipalidad. Tenemos habitualmente sesiones extraordinarias y este consejo trabaja además en comisiones. Eso nos obliga a trabajar muy seguido con los funcionarios municipales y también con la comunidad. Y en segundo lugar, permite avanzar en diferentes materias sin alargar los debates, porque el trabajo previo ya se hizo antes de llegar a la sesión. Avanzamos en una serie de temas y seguimos atentos a la emergencia que estamos viviendo. La gran mayoría de nosotros no nos vamos a sacar fotos para sacarnos fotos para la campaña. Trabajamos en serio y estamos donde se debe estar, no solo en las redes sociales. Estamos acompañando a la gente y estamos solucionando problemas a través del trabajo en comisiones y reuniones de trabajo permanentes en el municipio y fuera de él. 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

soluciona un grave problema que afecta a la localidad de Popeta. Hace bastante tiempo, esta localidad tenía un problema con el agua potable. Hace años atrás se hizo un trabajo de mantención de las matrices, pero que los años que tiene ese APR rural le ha generado, cierto, que tenga fallas bastante importantes y que lamentablemente el suministro de agua potable a sus vecinos se vea muchas veces interrumpido. Yo quiero dar fe, yo conozco a los dirigentes de ese comité, sé lo que arduamente trabajan para mejorar ese sistema y todas las gestiones que han hecho para que se pueda solucionar definitivamente este problema. Y apoyados por la municipalidad, apoyados por el alcalde Enrique El Barrio y el Consejo Municipal, que concurrimos en pleno a visitar esa localidad para este tema puntual, tuvimos la suerte de contar con la visita de Sebastián Figueroa, que es el subsecretario de la SUBDERE, de la Subsecretaría de Desarrollo Regional y Administrativo, que ha comprometido recursos para que a través de la Dirección de Obras Hidráulicas y de la municipalidad que va a presentar el proyecto, se pueda ya lograr definitivamente una solución al problema de agua potable de la querida localidad de Popeta. Estamos comprometidos en esto y vamos a hacer todos los esfuerzos que sean necesarios para que pronto, urgentemente, esta iniciativa se pueda concretar para el servicio oportuno del agua potable, que es un elemento vital en la vida de una comunidad en el sector de Popeta. 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

Yo soy de los que cree que el Estado de Chile, no el gobierno de turno, el Estado de Chile le debe plata a la municipalidad de Rengo. Parece una idea loca, pero el municipio de Rengo ha aportado mucho al Estado en varias materias. Permítanme un par de ejemplos. El año 1997, siendo alcalde Marco Gatica Muñoz, se compró todo el terreno que hoy día está el Parque Oriente. Se hizo un polideportivo. En esos años se hizo una cancha de fútbol que nunca la regaron ni se secó. Hoy día hay un parque ahí. Y se hicieron tres colegios: la Escuela Fernanda Edo, el Liceo Industrial y el Liceo Bicentenario Oriente. ¿Cuál era el objetivo? Aportar con terreno para implementar la jornada escolar completa, porque el Estado no daba plata para comprar terreno y Rengo ya no tenía espacio como para seguir ampliando sus actuales colegios. Y hoy día, esos establecimientos teníamos que entregarlos a los famosos SLEP. Y resulta que la inversión que hizo el municipio el año 1997 y que ha significado estos tres espectaculares establecimientos no tiene ninguna retribución por parte del Estado, que se queda con esas propiedades y con esos establecimientos. Segundo ejemplo, atrás de los abedules se compró un terreno para hacer viviendas sociales. Nunca se hizo ninguna, pero la administración anterior tuvo terreno ahí para ofrecer, para hacer el Elian. El Elian lo iba a construir el Estado aquí al lado de la estación. Imposible tener un hogar de ancianos al lado del paso del tren. Y la municipalidad nos ofreció parte del terreno ahí detrás de los abedules. No se construyó ninguna casa. Y en el terreno restante le faltaba al Servicio de Salud espacio para el nuevo hospital. Y la municipalidad puso a disposición ese terreno para construir el hospital. El Elian y el hospital son obras muy importantes. Yo me alegro mucho que las hayamos podido concretar y que pronto empiece ya a construirse el nuevo hospital. Pero ese terreno también era municipal y lo hemos entregado gratuitamente al Estado para que pueda construir estas obras que son tan importantes. ¿Qué retribución vamos a tener respecto de ello? ¿Qué va a pasar, por ejemplo, con el terreno donde está hoy día el actual hospital? ¿Se va a entregar a la municipalidad? ¿Se va a entregar a la comunidad para otro tipo de infraestructura? Son cosas que tenemos que discutir, son cosas que tenemos que conversar en nuestra comuna. 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

0: Seguimos atentos a lo que ocurre con los frentes de mal tiempo que están afectando al país. La zona central ha tenido lluvias bastante importantes. Rengo no ha sido tan afectado por estas precipitaciones, pero hay que estar siempre atentos, siempre preparados. Si no, acuérdense lo que nos pasó hace 2 años atrás. De no hacer nada en el río, tuvimos serias consecuencias ahí en la Cuesta Popeta, en la Chimba. No se cerraron los canales, se nos entró el agua, afectó la isla y a todos, a grandes sectores de la comuna. Siempre hay que estar preparados con el río, limpiando los esteros, limpiando los canales. Y esta administración, diga lo que se diga, coméntese lo que se comente, sí ha estado haciendo su trabajo, trabajo en terreno, encabezado por el alcalde, acompañado por nosotros los concejales, que quizás no nos andamos sacando fotos a cada rato ni nos andamos mostrando cómo les gustaría, cómo lo hacían otros años atrás, pero hemos estado trabajando y hemos estado atentos a lo que ocurre ahí y hemos estado prestos a aprobar recursos para seguir trabajando en el río, como el de esta semana, contratando un nuevo bulldozer para seguir trabajando ahora, ya ahí en Popeta, limpiando el cauce del río que es tan necesario para darle seguridad a los vecinos de ese sector. Por eso yo creo que la nota hasta el momento para el municipio de Rengo es positiva por lo que se ha hecho y porque estamos ahora trabajando, empezando ya a trabajar en la normalización de los problemas que hemos detectado. 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
2: Son las 11 y 31 minutos.
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7: Son las 11 y 35 minutos.
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9: Y estamos de vuelta con Claro como el agua, seguimos acompañándolos. Son varias horas de transmisión, sábado y domingo, pero lo hacemos con mucho cariño para que usted se informe primero y mejor y para que sepa cómo estamos trabajando, en qué tenemos que preocuparnos, en qué nos tenemos que cuidar y para compartir estas buenas canciones que nos programa Ricardo Garcés.

Pasadas las 12 del mediodía del lluvioso sábado 18 de julio, llegó a uno de los grupos de WhatsApp asociados a la violencia en la Araucanía un mensaje que nadie quería leer. Murió el carabinero del golpe de la Araucanía. Era la noticia que hacía 3 días se temía recibir. El cabo primero Marcos Javier Cosme Barquero había sido baleado en Valdivia mientras participaba de un operativo para cumplir una orden judicial. No cayó en un procedimiento improvisado, cayó haciendo exactamente lo que Chile le pidió que hiciera. No pude evitar, escribió en el libro un comentarista, evitar pensar en Dayana, la viuda del suboficial mayor Eugenio Naim, a quien abracé por primera vez aquella trágica tarde de octubre del año 2020, cuando despedimos a Eugenio en Temuco. Él tenía 24 años. Ella cargaba un dolor que ninguna persona debería conocer a esa edad. Esta semana volví a pensar en ella, en ese abrazo, y la llamé. Me respondió con una voz honda, escondida detrás de pocas palabras. Le pregunté qué sentía frente a lo que estábamos viviendo. Respondió desde el alma: es la historia sin fin. No hay frase más certera ni más dolorosa para describir el momento que todo Chile debiera estar lamentando. El trágico fin de la vida humana de un funcionario de carabineros que nuevamente es víctima de la violencia, algo que no podemos normalizar y que no podemos aceptar. 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

Vamos a la política. Lo que debía ser una sesión para abordar una investigación terminó convirtiéndose en un tenso intercambio de recriminaciones entre parlamentarios. Durante la comisión investigadora sobre violencia, la diputada Consuelo Veloso, de Frente Amplio, protagonizó un fuerte cruce con el diputado Pierre Carlesi, elevando el tono del debate con expresiones que rápidamente comenzaron a circular en distintos medios y plataformas. El enfrentamiento se produjo en medio de diferencias políticas y cuestionamientos cruzados, dejando en segundo plano la discusión de fondo. La escena volvió a abrir el debate sobre el nivel de las discusiones en el Congreso y el impacto que este tipo de episodios tiene en la percepción ciudadana sobre la política. Mientras algunos defendieron la vehemencia del intercambio, otros criticaron que las descalificaciones personales terminan reemplazando el debate de ideas en un momento en que la ciudadanía exige respuestas a problemas urgentes. ¿Cuál es la pregunta de fondo? ¿Cree usted que este tipo de enfrentamiento fortalece el debate democrático o solo contribuye a deteriorar la imagen del Congreso? Yo me inclino por lo último. Cada vez es menos agradable ver las discusiones en el Congreso y da pena la vulgaridad de algunos parlamentarios y parlamentarias. 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

En el libro, escribió esta semana Patricio Navia, y lo cito, cuando la gente percibe que el gobierno hace bien su trabajo, disminuye el peso de los sesgos ideológicos en la aprobación presidencial, aunque todavía no se terminan de evaluar los daños del evento climático, la activa presencia del gobierno en terreno y el contraste evidente con la forma en que el gobierno anterior respondía a las crisis causadas por la inclemencia del tiempo, debiera producir un aumento en la aprobación del presidente José Antonio Kast. Aunque los daños sean cuantiosos y haya mucha gente pasándolo mal, si la gente ve al gobierno presente con los pies en el barro, solucionando los problemas y apoyando a los damnificados, la gente va a valorar positivamente su desempeño, aun si muchos no se sienten ideológicamente afines a las posiciones ideológicas que tiene el presidente Kast. Columna en el libro de Patricio Navia. 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

Esta semana tuvimos comisión de educación y vimos los trabajos que se hicieron durante las vacaciones de invierno en diferentes establecimientos. Y también tuvimos una visión de lo que ha ocurrido producto del temporal también en nuestras escuelas, porque tenemos que preocuparnos de lo que pasa en el río, los canales y también en los establecimientos educacionales que son hasta el momento nuestra responsabilidad. Y en ese sentido, se nos ha informado que en algunas escuelas hubo problemas en los techos, se borraron algunas planchas en algunos patios techados, cayeron árboles en otras escuelas se han llovido, y se está trabajando y se va a seguir trabajando para normalizar diferentes establecimientos, tales como la escuela Marta Avaria Salvatierra y en La Chimba, la escuela Los Chopinos, la escuela Gustavo Viquer Susarte, la escuela de Apalta, la escuela Colonia Esmeralda, el Liceo Luis Urbina Flores, el Liceo de Excelencia Bicentenario Tomás Marín de Poveda, la Escuela La Paz y la Escuela de Lo Cartagena. Vamos a seguir trabajando, estamos preocupados de esos establecimientos y los equipos municipales van a seguir prestando su apoyo para que podamos normalizar rápidamente estos problemas detectados. Y estos días que no ha llovido tanto nos ha permitido ir avanzando en estas soluciones que se tienen que detener producto del mal tiempo, pero que siguen pendientes porque vamos a estar trabajando permanentemente en la solución de los problemas allí detectados. 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

Lo comentamos al principio del programa. Frente a una emergencia, hay dos opciones de cómo actuar. Y hay también dos tipos de autoridades que enfrentan el problema de una forma o de otra. Quienes terminan solamente reaccionando frente a la catástrofe, que no se preocupan de la prevención, y otros que tratan de prepararse y prevenir antes que estas cosas sucedan. Hay gente que tiene mala memoria. En 12 años, administración anterior, no se hizo mucho en materia, por ejemplo, de defensas fluviales. No hubo gestión para prevenir. Un poco lo que ha pasado con las autoridades a nivel nacional en materia de respuesta de emergencias. Ahora, esos mismos que no tuvieron buena evaluación con su gestión reclaman del actuar de las actuales autoridades. A mí me da risa, de verdad, cuando señalan que para enfrentar la emergencia que vivimos había que suspender la tramitación de la ley de reconstrucción en el Congreso. Aquí hoy día, quien en su gestión no se caracterizó mucho por prevenir ni gestionar recursos para el río, salvo el último año, cuando ya había quedado la grande ahí en la Chimba y en otros lugares de la comuna, hoy da clases de cómo hay que actuar. Una cosa es reaccionar, y hay que saber también hacerlo. En el norte se ha notado un tanto de lentitud, pero se ha reaccionado. Y otra cosa es la prevención. Y en eso, si bien se ha mejorado, igual como país tenemos que seguir avanzando en esta materia. 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

0: Y nos vamos, después de escuchar buena música, de informarnos de lo que pasa en la comuna, en la región, en el país, nos vamos, descansamos hasta mañana, que nos vamos a reencontrar en la edición de día domingo de Claro como el Agua. Mañana recuerde que es Santa Ana San Joaquín y diremos misa a las 11 de la mañana en honor a nuestra patrona Santa Ana en la Basílica con la presencia del Obispo de Rancagua. Esta misa la vamos a transmitir en directo desde nuestro principal templo católico. Y recuerde cuidarse, hay que estar preparados y prevenidos frente a frente de mal tiempo y los que vienen en el futuro, tenemos que siempre estarnos cuidando entre todos y colaborar para que estas cosas se minimicen lo más que se pueda. Cuídense mucho, nos estamos encontrando mañana a las 3 en la edición dominical de Claro como el Agua. Muy buenos días.
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4: Son las 12:03.
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7: Bienvenidos y bienvenidas a una nueva edición de Panorama Regional a través de Radio Río Claro 88.5 y en el www.rioclarofm.cl. En esta edición especial, sábado 25 de julio, acompañándola a usted, como siempre, con grandes invitados. Hoy les invitamos a conversar sobre un tema que cada día cobra mayor importancia: el cuidado del medio ambiente, la educación ambiental. Y sabemos que los desafíos que enfrenta nuestro planeta requieren del compromiso de todos. Y es por eso que existen organizaciones que están trabajando para generar conciencia, promover acciones concretas desde la comunidad y los establecimientos educacionales. En esta oportunidad conoceremos el trabajo que realiza Fundación Fucorus, una organización sin fines de lucro que desarrolla proyectos enfocados en la economía circular, la regeneración y la educación ambiental. Conversaremos sobre la iniciativa El Huerto como Aliado, que actualmente implementa en la Escuela Fernanda Edo de la Comunidad de Rengo, además de sus próximos proyectos y su podcast de divulgación científica, ciencia y sociedad. Los invitamos a quedarse junto a nosotros acá en Radio Río Claro porque tenemos un gran invitado. Nos acompaña Christopher Olave. Bienvenido al programa y bienvenido a la radio para poder compartir con todos nuestros auditores.
8: Hola, Sebastián. Oye, gracias a ti también por este espacio. También reconociendo tu trabajo bien importante en las redes, así que encantado de estar contigo acá.
7: Importante temas de conversación, es por eso que invitamos a la gente que se quede junto a nosotros, son interesantes para conocer la ciencia, la educación y el compromiso ciudadano pueden contribuir al cuidado de nuestro entorno. Es por eso que queremos conocer de qué se trata y qué es la Fundación Fucorus y cómo nace esta iniciativa.
8: Exactamente, buena pregunta, Sebastián. Bueno, Fundación Fucorus nace un poco ante la necesidad, ¿cierto?, de que en los territorios, en las comunidades, existan iniciativas que sean efectivas para poder contrarrestar esta problemática, problemáticas ambientales que tú mencionaste en la introducción. Entonces, dado ese contexto, principio del 2025, finales 2024 aproximadamente, es que nos constituimos legalmente y desde ese entonces hasta ahora hemos estado trabajando bien intensamente en áreas que tú mencionaste. Ahí vamos a entrar, me imagino, en tierra derecha durante la conversación.
7: Exacto. Antes de comenzar el programa, antes de estar al aire, ustedes mencionaban que trabajan con tres ejes muy importantes, como es la economía circular, regeneración y educación. ¿En qué consiste cada uno y por qué decidieron enfocarse en esas áreas?
8: Exactamente. Mira, la economía circular es un concepto que ha estado de moda el último tiempo. Desde el punto de vista como del marketing, todas las organizaciones comerciales están integrando este concepto porque es bastante cautivador, pero desde el punto de vista más efectivo, la economía circular surge como un paliativo a este modelo económico lineal que durante años lo único que ha generado, ¿cierto?, ha sido un desmedro ecológico desde el punto de vista de la producción económico. El modelo económico como lo conocemos, un modelo económico lineal. ¿Qué significa esto? Que nosotros traemos ciertos recursos primarios, de fuentes primarias, ¿cierto?, que pueden ser la tierra, la industria aurífera, la industria forestal, etcétera, y construimos y después botamos, desechamos. Ese modelo lineal, ¿cierto?, es el modelo que nos ha llevado, ¿cierto?, a estos estragos ambientales que nos tienen actualmente con estos efectos climáticos bien evidentes. Entonces surge la economía circular como un sistema económico en donde los materiales que están dentro del sistema permanecen en el sistema, ¿cierto? Y no existe este residuo, ¿cierto?, que termina de repente relleno sanitario, que está generando también estragos ambientales desde esa perspectiva. Entonces, de ahí surge la economía circular, y desde el punto de vista nosotros como organización, la idea es poder sensibilizar también a la comunidad de que existen nuevas formas de economía. Existen nuevas formas de producir. De hecho, actualmente se está dando mucho énfasis al ecodiseño, que tiene relación con industrias que están pensando desde el principio en el diseño de sus productos, en cómo lo van a retirar, ensamblando ciertas partes, etcétera. Entonces, es un concepto que también desde el punto de vista económico y de la productividad es bien interesante conocer e integrar, ¿cierto?, en los trabajos de la comunidad.
7: Christopher, vamos a hacerlo entre paréntesis. Ajá. E invitar a la gente que tome su teléfono móvil en este minuto y que pueda seguir sus redes sociales. Están en Instagram, están en Facebook. Exacto. ¿Cuáles son las redes para quienes están escuchando los puedan seguir en este minuto?
8: Perfecto. Nuestra red más activa es Instagram, es @fucorus.fundacion. Y también tenemos, bueno, el podcast, que después vamos a hablar un poquito sobre ese, que está en Spotify. Ya nosotros no somos muy activos en otras redes. Y en YouTube también nos pueden encontrar como Fundación Fucorus. Ya ahí tenemos material, pero principalmente en Instagram nosotros estamos informando, ¿cierto?, enviando tips, subiendo algunos reels con los proyectos que estamos ejecutando, etcétera.
7: Christopher menciona Spotify. Ajá. En unos minutos más vamos a estar conversando sobre el podcast Conciencia y Sociedad, así que tenemos un tema, exacto, de conversación súper interesante, y como siempre hemos dicho, Radio Río Claro, una radio al servicio de la comunidad. Nos vamos a la pausa musical y estamos de regreso conversando sobre este importante tema de conversación en esta tarde, día sábado 25 de julio, acompañándola usted acá en el 88.5.

Ahí estamos de regreso luego de esa pausa musical en esta tarde, día sábado, acompañándole a usted en Radio Río Claro y en Panorama Regional. Nos acompaña Christopher Olave y como estamos conversando sobre este interesante proyecto, Fundación, vamos al proyecto El Huerto como Aliado. Actualmente están desarrollando el proyecto El Huerto como Aliado en la Escuela Fernández.

0: tener constancia, responsabilidad, pertenencia con su espacio. Entonces, nos pareció que desde la evidencia era un proyecto bastante convincente y nosotros la adecuación que le hicimos para poder implementarlo acá, ojalá, ¿cierto? Partimos con Fenasnaeo, pero la idea es que sea un proyecto que se pueda replicar, ¿cierto? Es más, establecimientos educacionales. La diferencia es que nosotros estamos integrando harto la parte científica de los huertos. Entonces, ya no solamente los niños están aprendiendo el ciclo de cultivo, sino que están aprendiendo también qué es lo que está sucediendo desde el punto de vista biológico, ¿cierto? En esos cultivos. Entonces, se alinea bastante con algunos ejes educativos que tienen los niveles principalmente de quinto básico en adelante, donde están viendo, ¿cierto?, microorganismos, el tema de la vida. Entonces, la idea es que, y también, por otro lado, ¿cierto?, el tema de los huertos también genera pertenencias de los estudiantes con su espacio. Entonces, promueve también una serie de beneficios que van más allá, ¿cierto?, de lo puramente académico. Así que es un proyecto que en su primera edición hemos tenido bastante buena recepción de la comunidad educativa en general. Por tanto, bueno, queremos medirlo también para ver si desde el punto de vista pedagógico es efectivo y si genera también cambio a nivel académico en los y las estudiantes.
1: Sí, ¿y cómo se logra enseñar ciencia a través de un huerto escolar?
0: Sí, mira, nosotros tenemos dentro del equipo un profesor universitario. Bueno, él es doctor, bien conocido acá en la zona. Él se llama David González. Él es microbiólogo y, bueno, creemos que tenemos el mejor profesor para poder enseñar ciencia. Y la verdad es que tener o curtir, ¿cierto?, un pensamiento científico, científica, no es tan sofisticado como uno cree, ¿cierto? Uno, para ser un buen científico, científica, tiene que tener una buena capacidad de observación y tiene que plantearse muy buenas preguntas, ¿ya? Esos son dos temas fundamentales que nosotros desde el diario Vivir, ¿cierto?, podemos estimular en nuestros hijos, hijas, ¿cierto?, a que sean niños, niñas observadores y a que sean, a que puedan plantearse preguntas a veces que puedan ser evidentes, pero que es importante comprender cómo funciona aquello que están cuestionándose. Entonces, así hemos tenido a partir de esos dos como aspectos como esenciales y esas dos premisas, hemos tenido una buena recepción en lo de la estudiante.
1: Interesante tema de conversación junto a Christopher Olave acá en Radio Río Claro. Recuerde, estamos conversando con Fundación Fucorus, una organización que es sin fines de lucro, que desarrolla proyectos enfocados en la economía circular, la regeneración y la educación ambiental. Vamos a pasar a la economía circular. También están impulsando un proyecto relacionado con economía circular, en qué consiste y cuáles son sus principales objetivos.
0: Exacto, gracias Sebastián. Oye, buena pregunta. Esa es una segunda área que nos interesa bastante. Anteriormente ahí como introduje un poco cuál eran como la filosofía que estaba detrás de este tema de la economía circular. Nosotros tenemos un proyecto que está en una etapa de incubación, que la idea es poder postularlo a un financiamiento de Corfo prontamente. Y hemos diseñado un software que permite integrar en un solo lugar, en una sola plataforma, tanto a generadores de residuos orgánicos como a revalorizadores. Y eso es importante, porque si bien existen iniciativas, acá en la comuna hay varias iniciativas que estimulan, ¿cierto?, el compostaje y también esa práctica en los últimos años ha tenido bastante fuerza. A veces, por temas prácticos, no se mantiene en el tiempo. Hay estos casos como locales respecto de que, oye, tengo un huerto, pero ha funcionado bien los primeros meses, después nadie le hace seguimiento, los vecinos se organizan, hay como una efectividad los primeros meses, pero después decae el tema. Y es porque finalmente mantener un huerto requiere, ¿cierto?, de cuidado, atención, de estar monitoreándolo. Entonces, lo que hace este proyecto que estamos impulsando es finalmente, oye, sabemos que los días actualmente y el modelo actual es bastante vertiginoso, por tanto no tenemos a veces tiempo para hacer todo lo que queramos hacer, por tanto eso lo podemos externalizar. Entonces esta plataforma lo que permite es en un solo lugar conectar generadores de residuos orgánicos con revalorizadores de residuos orgánicos. Y lo que entrega esta plataforma, además de ser como un marketplace, ¿cierto?, de los residuos orgánicos, es que va entregando monitoreo, ¿cierto?

0: esto y va entregando también métricas ambientales para ir cuantificando, y esto se enmarca, obviamente, en esta problemática práctica de no saber compostar residuo orgánico, sino que también se enmarca en una problemática sumamente importante que tiene que ver con los efectos de aquellos residuos orgánicos que van a parar, ¿cierto?, a rellenos sanitarios. Y hay que entender que estos fenómenos climáticos, ¿cierto?, se originan principalmente por el calentamiento global, ¿ya? Y calentamiento global que está motivado también por gases de efecto invernadero, y uno de esos gases de efecto invernadero que son más importantes es el metano. ¿Y cómo llegamos al metano? Bueno, uno de los de las causas del metano es precisamente ese residuo orgánico que yo no composté y que fue a parar a un relleno sanitario. Ese tiene un potencial de contaminación casi 26 veces más contaminante, ¿cierto?, que el CO2. Por tanto, nace esta problemática, y también nace porque actualmente tenemos una estrategia nacional de residuo orgánico, ¿cierto?, que lo que hace es que actualmente menos del 1% de los residuos orgánicos en el país se revalorizan, es decir, sucede algún tipo de tratamiento con ellos. Lo que hace esta estrategia nacional de residuos orgánicos es que aumenta esta cuota a 60 para el 2050. ¿Ya? Por tanto, lo que nosotros estamos viendo y lo que ha pasado también con otras temáticas ambientales, que primero se traza la ruta, la estrategia, y después pasa a ser ley, es que probablemente esto sea ley en un par de años más y sea una obligación para todos los ciudadanos, ¿cierto?, tener que revalorizar su residuo orgánico. ¿Ya? Hay una serie de beneficios también que hemos cuantificado nosotros que tienen que ver con, oye, más de la mitad de los residuos que van a rellenos sanitarios son residuos orgánicos, y eso significa también un costo, ¿cierto?, para los municipios, genera un costo logístico, etcétera, más allá de las externalidades, ¿cierto?, o los efectos ambientales que tiene el hecho, ¿cierto?, de que esto se transforme en un potencial gas de efecto invernadero. Entonces, bueno, este proyecto pretende ser, ¿cierto?, al menos una alternativa de solución que facilite la vida a las personas que quieren, ¿cierto?, y que por diversos motivos no pueden compostar y controlar su compostaje. Bueno, pueden disponerlo. Si la idea es la idea, ¿cierto?, de vivir en comunidad es también colaborar. Entonces, saber que existen otras personas que están trabajando en esto. En la región hay hartas empresas que están revalorizando, ¿cierto?, a gran escala, a pequeña escala. Por tanto, sería bueno conectarlo. Y eso es lo que propone este proyecto que se llama Compost Go.
1: Recién hizo una mención a Corfo. ¿Qué significaría para la Fundación obtener el financiamiento de Corfo para este proyecto?
0: Sí, mira, este financiamiento inicial nos permitiría, inicialmente una validación técnica y comercial de esta plataforma, ¿ya? Desde el punto de vista de los financiamientos, una idea puede ser muy buena, pero si no tiene un potencial de comercial, la idea se puede quedar ahí, ¿ya? Por tanto, este financiamiento a nosotros nos permitiría poder contar, ¿cierto?, con asesoría técnica. Nosotros los que estamos detrás, ¿cierto?, de este proyecto somos del ámbito ingenieril, ya ingenieril más técnico, ¿cierto? Yo soy ingeniero civil industrial, la otra persona que está acá es ingeniero informático y la otra es ingeniero civil químico. Por tanto, la parte comercial nosotros no la tenemos bien explorada. Por tanto, este financiamiento nos permitiría, ¿cierto?, contar con esa validación comercial y también la validación técnica. Es decir, oye, el proyecto desde el punto de vista más riguroso es viable, es factible o no. Así que por eso es importante, y finalmente también para informar al resto de los emprendimientos que están ahí con idea, con potencial, es una convocatoria que se abre todos los años, ¿cierto? Y que en la medida en que la idea tenga potencial y está bien armada, ¿cierto?, hay un financiamiento sumamente importante para que solamente puedan validar sus propuestas. Después hay otros financiamientos que tienen que ver con la escalabilidad del proyecto, con el crecimiento, pero esto es netamente para validar la propuesta. Y eso es lo que esperamos nosotros con este eventual financiamiento.
1: Nos vamos al podcast Ciencia y Conciencia. Ciencia y Sociedad. Podcast Ciencia y Sociedad.
0: Exacto.
1: ¿Qué otros proyectos? Bueno, aparte de ese proyecto, cuéntanos un poquito sobre el podcast para que la gente, la joven ahí que están escuchando la radio, vayan de inmediato, bueno, al finalizar el programa, porque tienen que seguir informándose con nosotros, pero vayan ahí al podcast. ¿De qué se trata? ¿En qué consiste? Ajá. ¿Y cómo nace esta idea de comunicar a través de un podcast?
0: Perfecto. Oye, buena pregunta, Sebastián. Ciencia y Sociedad Podcast es, el tercero de nuestros proyectos que estamos ahí difundiendo los primeros 8 episodios, ¿ya?, de una primera temporada que está compuesta de 11 episodios en totales, tenemos 8 que ya están en aire, y quisiera ir desde tu última pregunta, que marca un poco el origen, dónde nace un poco esta idea de hacer un podcast. Y es principalmente la vocación y la pasión que yo en lo personal siento a través por la educación. Entonces, yo te comentaba hace un rato que si bien de profesión, soy ingeniero, sin embargo, he trabajado en docencia de educación superior más de 4 años, ¿ya? También he trabajado en educación a nivel secundario, pero el tema de la docencia y de poder entregar conocimiento, ¿cierto? Trabajar con estudiantes, es un tema que yo lo he ejercido principalmente desde la vocación y la pasión por la educación. Entonces, en algún momento pensé, ¿cierto?, cómo salir del aula y poder llegar, ¿cierto?, con contenido de calidad a una audiencia que no me parametrice, ¿cierto?, y que pueda ser de libre acceso. Y bueno, y conectando esa necesidad también con los medios actuales, llegué a la idea de que un podcast era la mejor opción. Así surge, ¿cierto?, Ciencia y Sociedad. Y obviamente las temáticas ambientales tampoco nacen desde la nada, ¿ya? Yo me preparé bastante estudiando acerca del cambio climático, ¿cierto? Por ahí hice un diplomado sumamente importante, casi un año, en la Universidad Austral. Y ahí también me inspiré mucho más para desarrollar esta primera temporada, que está centrada específicamente en hablar de cambio climático y cómo este fenómeno, que es el fenómeno que marca más o menos esta generación, nos golpea desde distintas áreas, ya desde lo económico, qué es el cambio climático también desde el aspecto natural, ¿cierto? Cómo nos golpea desde el punto de vista sociológico, desde el punto de vista filosófico. Entonces, en esta primera temporada hay invitados que son de primer nivel, ya académicos, académicas, personas y líderes de opinión, ¿cierto? Por ahí también una invitada es una profesora acá de la comuna de Rengo, ¿cierto? Que no con ella grabamos un episodio sumamente importante que tiene relación con reflexionar los modelos actuales, por qué actuamos como actuamos y cómo hemos llegado a este casi límite, ¿cierto?, ambiental en nuestro planeta. Así que ese es el podcast, y como te comento, estamos en la primera temporada. La idea es seguir haciendo temporada, tenemos muchas ganas.
1: ¿Están preparados para una segunda temporada entonces?
0: Sí, exactamente. Estamos trabajando en una segunda temporada, y la idea, ¿cierto?, a diferencia tal vez de otros podcasts, es que nosotros vamos abordando temáticas por temporada. Entonces, la idea es que la segunda temporada, ¿cierto?, vamos a hablar de una temática. No voy a adelantar, no voy a entrar más en detalle, ¿cierto?, pero así como lo hicimos con la primera temporada, la segunda temporada tiene una temática definida y la vamos a abordar desde la multidisciplinariedad, que contribuye también, ¿cierto?, a analizar estas temáticas. Así que nos ha ido bastante bien. Sabéis que nos ha ido bastante bien. Hemos tenido buenos comentarios. El material, desde el punto de vista técnico, ya es como de buena calidad. Así que tiene buena imagen, tiene buen audio.
1: Así que están todos cordialmente invitados. Exacto. A seguirlos. Y junto a Christopher Olave, ajá, y Fundación Fucorus, nos vamos a la pausa comercial y le seguimos acompañando en el siguiente bloque. Vamos y volvemos.
0: Ok.
2: 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Son las 12:32. 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
6: Son las 12 con 46 minutos.
7: Y estamos de regreso luego de esa pausa comercial a través de Radio Río Claro. Y como lo habíamos anunciado, Christopher Olave, fundador de la Fundación Fucorus, organización que es sin fines de lucro, que desarrolla proyectos enfocados en economía circular, la regeneración y la educación ambiental. Y nos vamos con la educación ambiental. Desde su experiencia, ¿qué tan importante es acercar la educación ambiental a niños, jóvenes y familias?
8: Uf, buena pregunta ahí, Sebastián. Y la verdad es que yo los últimos años me he estado un poco abordando esta temática que tiene que ver con el ambientalismo, ¿ya? Y ahí, en ese sentido, hay que diferenciar un poco de lo que es el activismo ambiental con lo que es el ambientalismo, ¿ya? ¿Y por qué hago esa distinción? Porque el ambientalismo tiende un poco a basarse en argumentos que tienen más evidencia científica, ¿cierto? De ese tipo. Y es sumamente importante el tema de la educación, sobre todo en los tiempos actuales, y vivimos una época bastante bien paradójica. ¿Por qué? Porque nunca antes habíamos tenido tanta información, acceso a información, pero al mismo tiempo nunca antes habíamos tenido tanto acceso a desinformación. Y es por eso que hago esa distinción. Hacer ambientalista, pero desde un punto de vista más riguroso, ¿cierto? Con la información. Y esta noción, ¿cierto? De educar desde el punto de vista del ambientalismo, lo hacemos desde esta premisa. Ahora, si tú me preguntas, ¿cuál es la importancia? Bueno, la importancia es principalmente que los espacios de educación no se limitan exclusivamente, ¿cierto?, a instituciones que imparten educación, sino que los espacios de educación también pueden estar en conversaciones con tus pares, en conversaciones con tus vecinos o en espacios inclusive de ocio. Y es por eso que hay una cantidad de material increíble, ¿cierto?, acerca de ambientalismo de buen nivel acá en nuestro país. Hay podcasts, pero varios podcasts que abordan la temática. Entonces, es sumamente importante dadas las circunstancias que estamos viviendo. O sea, hace poco pasamos, ¿cierto?, por un temporal, ¿cierto?, un temporal bien importante. Estamos viendo los estragos, ¿cierto?, que este río atmosférico está causando en el norte, ¿cierto?, de nuestro país. Lluvias totalmente inusuales, ¿cierto? Patrones de precipitaciones que no se habían visto nunca en la historia. Por tanto, esas son señales, ¿cierto?, que nosotros tenemos que lejos de alarmarnos, ¿cierto?, de comenzar, ¿cierto?, a comprender inicialmente, a comprender esos efectos y después, ¿cierto?, adecuarnos, porque finalmente en la medida en que nuestras conductas como sociedad no cambien, este va a ser el nuevo escenario climático para nosotros. Por tanto, es importante educarnos al respecto. Entonces, principalmente por esos motivos, estamos interesados en poder contribuir, ¿cierto?, a la ciudadanía con educación ambiental de calidad. Y es por eso que desde esa vereda, ¿cierto?, nosotros hemos dispuesto de este podcast con invitados de primer nivel, Sebastián, y eso lo quiero destacar. Ya son en su mayoría académicos de casas de estudio de nuestro país. Tenemos la próxima semana lanzamos al aire un episodio con Andrea Obaid, también que es una periodista de Radio ADN, ¿cierto? Una de las voces más influyentes del periodismo científico, donde hablamos precisamente de la importancia de tocar estas temáticas y tener espacio de divulgación científica. Así que hemos dispuesto a la ciudadanía, ¿cierto?, de un contenido bien honesto y del más alto nivel, dada la importancia de los aspectos climáticos actuales.
7: Vámonos con la participación ciudadana. ¿Cómo puede la comunidad apoyar el trabajo que realiza la Fundación?
8: Mira, nosotros felices que puedan escuchar, ¿cierto?, nuestros contenidos, ¿cierto? De repente seguirnos también en Instagram, ¿cierto? Estar atento ahí a la información. Nosotros, si bien tenemos, como te comenté al principio, Sebastián, tenemos más o menos un año y medio de vida, sí hemos intentado, ¿cierto?, proveer a la red de información de calidad. Así que la forma de poder, ¿cierto?, ayudarnos es mostrarle, no sé, a algún amigo tuyo, amiga tuya, ¿cierto?, que existe un podcast que es local, que es de acá, ¿cierto?, es de acá de Rengo, ¿cierto?, es de acá de la región, de una buena calidad, en donde también pueden también a través de él poder conocer un poco en profundidad de este tema del cambio climático.
7: ¿Existen formas de colaborar como voluntario, participar en actividades?
8: Sí, mira, finalmente eso no hemos estado tan activos con la búsqueda de voluntario, pero actualmente que ya estamos un poco creciendo, por así decirlo, como una organización, ahora vamos a hacer prontamente una campaña, que bueno que lo menciona Sebastián, porque prontamente vamos a hacer una campaña de voluntarios. Y esto, ojo, quiero ser bien transparente en esto, los proyectos que tenemos actualmente se han podido ejecutar principalmente gracias a voluntades. No ha habido financiamiento de por medio en esto, ¿cachai? Ni el trabajo que yo he estado como disponiendo a la fundación es plenamente ad honorem, como se dice, ¿cachai? Es plenamente por la vocación, ¿cierto?, de informar. Por tanto, soy un voluntario más. Así que en esta campaña que prontamente queremos impulsar, levantando un poco voluntario, la idea es que puedan integrarse, puedan conocer nuestro trabajo y que puedan también ser portavoces, ¿cierto?, de nuestro proyecto. Obviamente la idea es que se sientan identificados con nuestra organización, con nuestros proyectos, con nuestros valores y con nuestra visión del mundo.
7: Tenemos más temas de conversación y en la puesta en el aire de Ricardo Garcés nos vamos a una pequeña pausa musical y estamos junto a usted acá en Radio Río Claro.

0: Son casi las 13 horas y lo seguimos acompañando a través de Radio Río Claro junto a Christopher Olave, fundador de la Fundación Fucorus, organización sin fines de lucro que desarrolla proyectos enfocados con interesantes temas de conversación. Nos vamos ya al cierre y queda un poquito de minuto ya para finalizar el bloque. ¿Y cuáles son los próximos desafíos y proyectos que vienen para la Fundación?
1: Sí, buena pregunta, Sebastián. Mira, tenemos a la vuelta de la esquina, ¿cierto? Terminar el lanzamiento de todos los episodios del primera temporada del podcast. Por tanto, como te anticipé anteriormente, ya estamos trabajando en la segunda temporada. Así que ese es un próximo desafío, ¿ya? Lo que implica aquello significa, estudiar obviamente la temática y contactar, ¿cierto?, a los expertos de opiniones que estén disponibles, ¿cierto?, y a disposición para poder acompañarnos, ¿cierto?, en estas conversaciones. Eso, y por otro lado también, la idea es llevar también esta idea del proyecto de economía circular que te comenté también, ¿cierto?, en los bloques anteriores, al siguiente nivel. Ya el siguiente nivel lo que significa, ¿cierto?, es preparar una postulación y buscar principalmente financiamiento. ¿Ya? Así que en el ámbito de esos dos ejes de nuestro trabajo como organización, estamos con esos desafíos venideros.
0: Finalmente, ¿qué mensaje le gustaría dejar a la comunidad, a nuestros auditores de la Radio Río Claro, sobre el cuidado del medio ambiente y el rol que cada uno puede cumplir?
1: Sí, mira, yo el mensaje es bien categórico. Yo quiero, de repente uno como tiende a externalizar y a caer como en esta especie como de hipnosis en que, oye, un tercero me va a solucionar este problema, el problema ambiental, en algún momento se va a solucionar y esperemos que funcione, bla, bla, bla. Bueno, eso no es así, ¿ya? Cada una puede desde ya, ¿cierto?, contribuir a disminuir las huellas de carbono, ¿cierto? Cada uno puede contribuir a disminuir las huellas hídricas, ¿cierto? Cada uno puede comenzar, ¿cierto?, a clasificar sus residuos como ciudadano. Cada uno puede enterarse, ¿cierto?, a través de los canales comunales respecto de lo que estamos haciendo en temáticas ambientales, ¿cierto? Entonces, y lo otro es saber que no existe un planeta B. Ya no existe un planeta B para poder habitarlo. Ya tenemos este planeta, ¿cierto? Y la idea es poder dejarlo mejor de lo que está a las siguientes generaciones por un tema, ¿cierto?, de trascendencia, por un tema de humanidad. Por tanto, ese es el mensaje que yo podría transmitir, ¿cierto?, a las personas. ¿Se pueden hacer cargo? Sí, por supuesto que se pueden hacer cargo porque no tenemos otro, no tenemos otro hogar, no tenemos otra casa para poder vivir, por tanto tenemos que cuidarla. Y esto nosotros vamos a hacernos resilientes, adaptarnos a esto siempre como humanidad, ¿cierto? No en la individualidad. Por tanto, esto es importante que desde las distintas esferas que tenga la persona en su rol privado, en su rol público o en su rol de ciudadano, podemos aportar con lo que esté en su alcance. Así que eso, Sebastián.
0: Un interesante tema de conversación que cada día cobra mayor importancia. El cuidado del medio ambiente y la educación ambiental. Sabemos que los desafíos que enfrenta nuestro planeta requieren del compromiso de todos. Y como siempre, es un gusto poder compartir con cada uno de ustedes, nuestros auditores, a través de Radio Río Claro. Nos reencontramos este próximo sábado acá en la 88.5 y pasamos agosto, ¿eh? Así que nos vamos, nos reencontramos este próximo sábado de agosto. Muchas gracias, Christopher. Un gran saludo al equipo.
1: Gracias.
0: Sigan las redes sociales y queden invitados cuando quieran al programa.
1: Sebastián, gracias por la invitación. Gran programa, así que nos sentimos bien, bien emocionados de ser parte de él. Y ¿puedo mandar un saludo, Sebastián, antes de irme?
0: Sí.
1: Perfecto. Le quiero mandar un saludo a mi madre, ¿cierto? Que ella es una audiencia, pero fiel de acá del programa, exactamente, auditora, exactamente, de Río Claro. Le quiero enviar un saludo también a mi pareja, compañera Valentina, y a mi hijo Agustín, ya que ellos han sido mi inspiración, ¿cierto? Siempre en cualquier proyecto, desafío que he impulsado. Así que gracias por el espacio, Sebastián.
0: Muchísimas gracias, Christopher. Agradecemos también la puesta en el aire y a Ricardo Garcés. Y como siempre, un gusto compartir cada sábado junto a usted. Siga en compañía de nosotros acá en Radio Río Claro.
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5: Es la 1:04.
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6: Es la 1:09.
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11: ¿Qué tal, amigos? Bienvenidos a Cantares para la Tierra de Uno, un homenaje a nuestra música chilena y, por supuesto, latinoamericana. Les saludamos con nuestro tema musical de entrada a este mundo de la música chilena.

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1: Es la 1:30.
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6: Es la 1:33.

0: Cuecas, tonadas, valses, todo lo que usted quiera escuchar siempre acá en este programa Cantares para la Tierra de Uno. Vamos entonces a continuar con la música.
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Siempre tenemos saludos, saludos cordiales, a toda la gente de la feria que nos sintoniza, y que nos llaman y nos cuentan que nos están escuchando. Así que para los feriantes de nuestra querida comuna, todo nuestro amor, cariño, aquí con la música chilena, nuestra música que nos acompaña.

todo el amor puesto en este programa. De verdad estamos muy, pero muy contentos que usted siempre disfrute de nuestra propuesta musical. Quiero saludar también en los controles a Ricardo Garcés, hijo del gran Cheche Garcés, que está en controles acá en este programa y en muchos más de nuestra Radio Río Claro. Vamos a la música. Seguimos con la música chilena.

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2: Usted no se cambia de vial porque está en Cantares para la Tierra de Uno. 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

Ya pronto a terminar este programa, mi nombre es Alejandro Blanch Cifuentes y siempre me dispongo a disfrutar con ustedes, a proponer esta música que nos hace tan, tan felices, que nos llena de hermosos recuerdos. Seguimos con la música, ya pronto, como digo, a terminar nuestro programa, pero sin duda ha sido una de las experiencias del día sábado que más disfruto también. Así que vamos a la música aquí en su programa.

0: Muchísimas gracias por haber estado con nosotros. La verdad que siempre una satisfacción. Gracias por los saludos. Gracias, por supuesto, por su preferencia. Nuestra música estos sábados helados, pero que nos acompañan con el calor de la música de nuestra patria querida. Esta patria que amamos nuestra bandera, nuestro escudo, nuestra música, nuestros signos. Estos que nos dicen que somos chilenos y que de verdad queremos seguir siéndolo por siempre. Nos despedimos. Soy Alejandro Blanch Cifuentes y esto fue Cantares para la Tierra de Uno.
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2: Es la 1:59.
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6: Son las 2:04.
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8: Hola, ¿cómo están? Bienvenidos a nuestro ranking Quien canta, me encanta, los éxitos de esta semana a través de nuestra emisora para compartir grandes títulos en nuestra programación. Comenzamos de inmediato en esta temporada con el número 14, bajando un puesto, Laura Pausini, ¿Por qué te vas? ¿Por qué?

0: Ahí estaba el número 14 de esta semana en nuestro ranking que encanta, me encanta, los más sonados de nuestra programación. ¿Por qué te vas con Laura Pausini? Número 14. Recuerda votar al más 56-229-060-301. Llegamos de inmediato al puesto número 13. Aquí está Ignacio Orbazábal. La canción Regresa Ya. Puesto número 13.
1: Ignacio.

ha bajado dos casilleros esta semana. Ignacio Ormazábal, que siempre está totalmente vigente en redes sociales, en programas de televisión y, por supuesto, en nuestra emisora número 13 de esta semana. Vamos al 12, que se mantiene. Yami Safdie con Alejandro Sanz. Cuéntame.

0: Era el número 12 sonando en el Quién Canta Me Encanta. Las canciones de éxito a esta hora en nuestra programación. Cuéntame, Jami Safdie y Alejandro Sanz. Llegamos al número 11 que baja un puesto a Alanis Lagos, la chilena. Tú eres el único.
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Alanis Lagos. ¿A quién se lo dirá? A Ignacio Ormazábal, seguramente. Número 11 de esta semana. Y en el puesto número 10, arrasando, llegan los Vázquez y María José Quintanilla. No te vayas.

décima ubicación de esta semana. No te vayas, María José Quintanilla con Los Vázquez aquí en nuestra emisora. Es tu música favorita en el Quien Canta Me Encanta. Número 9, bajando 3 puestos, vuelve Ricky Martin con Los Ángeles Azules junto a Tini.

0: muchas semanas de permanencia en el ranking. Número 9 esta semana vuelve Ricky Martin, Los Ángeles Azules junto a Tini. Y en el puesto 8 también bajando Luis Fonsi con Fade, Cambiaré.
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0: Ubicación número 8 de esta semana en el Quien Canta Me Encanta. Es tu música, son tus éxitos a esta hora en nuestra programación. Recuerda que tú puedes ser parte del ranking votando al más 56-229-060-301. Pequeña pausa y ya continuamos.
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2: Son las 2:28.
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6: Son las 2 y 31 minutos.
7: Bien, amigas y amigos, estamos con ustedes para presentar la segunda parte del ranking número 14 esta semana. ¿Por qué te vas? Con Laura Pausini. En el 13 regresa ya con Ignacio Ormazábal. En el 12, cuéntame, con Yami Safdie, con Alejandro Sanz. En el 11, tú eres el único, con Alanis Lagos. En el 10, no te vayas, Los Vázquez y María José Quintanilla. En el 9, vuelve Ricky Martin con Los Ángeles Azules junto a Tini. En el 8, cambiaré, Luis Fonsi con Faith. Y en el 7, subiendo dos puestos, Morat con Silvestre Dangón, Lo Poco Que Yo Quiero.

Excelente colaboración para el puesto 7 de esta semana aquí en nuestra emisora con los más sonados de la programación. Lo poco que yo quiero, Morat con Silvestre Dangond, puesto número 7. Vamos ahora al número 6 de esta semana. Aquí está Fonseca junto a Juanes subiendo Antes que el tiempo se vaya.

Otra excelente canción. Antes que el tiempo se vaya, Fonseca junto a Juanes, aquí en nuestra emisora con los éxitos de la semana en el Quien Canta Me Encanta. Y también subiendo del 7 a 5, Dardos con Romeo Santos y Prince Royce.

Solo éxitos esta semana en el ranking Quien Canta Me Encanta, y como siempre en el número 5, Dardos con Romeo Santos y Prince Royce. Y llegamos ahora al número 4, aquí está Morat, bajando dos puestos, pero aún se mantiene Tu Cárcel.

Excelente versión también para Tu Cárcel con Morat, puesto número 4 de esta semana aquí en nuestra emisora. Recuerda, más 56-229-060-301 para tus votaciones. Y ahora nos vamos con el número 3, que sube dos casilleros, Incondicional, Kid Voodoo con Mon Laferte.

una colaboración espectacular. Kid Voodoo con Mon Laferte, dos grandes artistas, sonando para ustedes en nuestro Quién Canta Me Encanta. Y llegamos esta semana a la posición número 2. Atención, bajando un puesto. Aquí tenemos a Shakira con Burna Boy, Die Die.

Let's go. Segunda ubicación esta semana, Day Day, Shakira y Burna Boy, aquí en nuestra emisora con los éxitos de esta semana. Y atención, quien llega o quienes llegan al número uno esta semana son los Vázquez junto a Jepe. Cosa buena que no se quiere ir del ranking y se instala en el puesto número uno. Cosa buena.

0: Una canción de éxito también, Los Vázquez junto a Jepe, Cosa Buena, puesto número uno de esta semana en el Quién Canta Me Encanta. Así que estamos llegando al final de nuestra revisión de éxitos, como cada programa Quién Canta Me Encanta. Les habló desde el estudio central de RadioFavorita.cl, Juan Ignacio Tello. Será hasta la próxima. Chao, chao.
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5: Son las 2:59.
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7: Son las 3 con 3 minutos.
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3: Hola, ¿cómo están? ¿Cómo les va? Gusto de saludarles y acompañarles en este fin de semana con una nueva edición de Conexión Directa. Nos conectamos de inmediato para revisar clásicos musicales del ayer. Esta es nuestra selección para esta jornada.

Comenzamos con Foreigner y esta balada de 1988, cuyo título se traduce como No quiero vivir sin ti, escrita por el guitarrista Mick Jones. Esta canción nació en un momento en que la banda buscaba un sonido más suave y maduro tras el éxito de Inside Information. Más allá de ser un simple tema romántico, expone una crisis existencial profunda.

Lo que oíamos se titula No quiero vivir sin ti de Foreigner. El protagonista desnuda su vulnerabilidad emocional al admitir que ha construido toda su realidad e identidad alrededor de otra persona. Por lo tanto, la pérdida de su pareja no solo significa el fin de una relación, sino el colapso absoluto de su propio mundo y su cordura. Avanzan las canciones en conexión directa. Nos quedamos a continuación con Simple Minds. Desde Escocia nos regaló en 1991 este gran tema que se titula Que haya amor. Se grabó en una época de enormes tensiones geopolíticas mundiales, justo al final de la Guerra Fría y durante la Guerra del Golfo. El vocalista Jim Kerr compuso la letra no como una canción de amor de pareja, sino como un manifiesto humanista y pacifista.

La canción utiliza el contraste entre la oscuridad del invierno y la calidez del sol para simbolizar el sufrimiento humano, lanzando un ruego desesperado para que la empatía universal prevalezca sobre la destrucción y las divisiones ideológicas. A continuación es el turno de Pink Floyd con un clásico de 1987, traducido como Aprendiendo a Volar. Es una de las canciones más antibiográficas del guitarrista David Gilmour, aunque la inspiración inmediata provino de su recién estrenada pasión por pilotar aviones reales. La letra es una poderosa alegoría sobre el miedo al fracaso ante los nuevos comienzos.

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En 1987, la banda se encontraba en una batalla legal con Roger Waters por los derechos del nombre Pink Floyd. Gilmour utilizó la figura del vuelo para describir el peso de asumir el liderazgo total del grupo y la incertidumbre de despegar hacia una nueva era musical sin saber lo que lograrían mantenerse en el aire. A continuación, Richard Marx nos envuelve con su melancolía de este tema titulado Angelia, lanzado en 1989 en el álbum Repeat Offender. Esta balada retrata de forma descarnada el dolor del amor fantasma y el duelo no resuelto. Marx se inspiró en una azafata real que conoció en un vuelo, pero generó un tipo de ficción en la historia para narrar cómo los recuerdos obsesivos de una mujer del pasado pueden paralizar la vida de un hombre.

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1: Son las 3 con 30 minutos.
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1: Son las 3 con 34 minutos.
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4: Sigue esta selección de canciones en Conexión Directa. Christopher Cross y su inconfundible estilo con Nunca Seré el Mismo, incluida en su multigramado álbum debut de 1979. Esta obra explora las secuelas psicológicas y permanentes de un corazón roto. Cross utiliza una instrumentación suave y sofisticada para contrastar con una letra dolorosa. Describe como una ruptura sentimental, altera la percepción física y emocional de la realidad del protagonista.

Esta producción es la amarga aceptación de que tras experimentar un amor verdaderamente profundo, es matemáticamente imposible volver a ser la persona que eras antes. El pasado te cambia, la estructura mental para siempre. Continuamos con Cutting Crew y su gran éxito, He Estado Enamorado Antes, escrita por el líder de la banda Nick Van Ainge. Esta balada aborda el concepto psicológico de la autoprotección emocional y el miedo al trauma repetido. El protagonista se encuentra al borde de un nuevo romance, pero en lugar de sentir la euforia típica, experimenta un profundo escepticismo.

Al haber sufrido decepciones previas, analiza cada caricia y palabra con desconfianza, atrapado en una lucha interna entre el deseo humano de conectar con alguien y el instinto de supervivencia que le advierte que el amor también es un sinónimo de dolor. Marillion nos se regala esta joya de su era con Steve Hornar, traducida como Tierra Firme. Esta canción fue escrita originalmente por Hornar para su banda anterior y luego regrabada con Marillion en 1991. Su lírica utiliza el mar, las mareas y el oleaje violento como representaciones de la inestabilidad mental, la ansiedad y el caos de la vida cotidiana.

Lo que oíamos se titula Tierra Firme. En medio de esa tempestad emocional, la tierra firme se convierte en una hermosa metáfora sobre la pareja, esa persona específica que actúa como un ancla psicológica, otorgando estabilidad, seguridad y un suelo sólido sobre el cual apoyarse cuando todo lo demás parece hundirse. Te acompañamos con más éxitos en conexión directa. El dúo Dear for Fears nos llena de ritmo, con consejo para los jóvenes de corazón, interpretada de forma brillante por Kurt Schmidt en el aclamado álbum de 1989. Esta pieza es una crítica social envuelta en pop sofisticado.

La canción que oíamos lamenta la tendencia de la sociedad moderna a desensibilizarse, volverse cínica y perder la empatía a medida que se envejece. El consejo del título es una invitación a la resistencia emocional. Exhorta a los oyentes a defender con uñas y dientes el idealismo, la pasión por la justicia y la capacidad de amar desinteresadamente. Virtudes que suelen apagarse bajo las presiones de la vida adulta. Nos acercamos al final de esta primera hora con este elegante sonido de Double, el capitán de su corazón. Este éxito mundial de 1985 del dúo suizo Double destaca por su atmósfera de jazz y pop melancólico. La letra describe de forma casi cinematográfica una epifanía existencial. Una mujer pasa la noche en vela esperando a un amante ausente que metafóricamente es el capitán que gobierna sus emociones.

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3: Son las 4:02.
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3: Son las 4 y 6 minutos.
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15: Y a continuación llegamos a este espacio para disfrutar de un gran artista y su biografía y mejores canciones en Conexión Directa. Bienvenidos a esta hora de colección en Conexión Directa. En grandes especiales hoy nos vestimos de gala, nos ponemos las gafas más extravagantes y nos sentamos al piano para rendir homenaje a una leyenda viviente. Hoy viajamos por la historia, los excesos, el genio y las melancolías de Reinald Kane, mundialmente conocido como Sir Elton John. Prepárense para una hora inolvidable, comenzamos con este especial de Elton John.

Acabamos de escuchar el tema que lo catapultó a la fama mundial en 1970, extraído de su segundo álbum de estudio. Su título se traduce como Tu canción. Para entender esta obra maestra, debemos viajar a Pinner, Inglaterra, donde un tímido niño llamado Rinald Dinnett comenzó a tocar el piano a los 4 años. Bendecido con un oído absoluto, el joven audicionó en 1977 para la Liberty Records. Allí conoció al letrista Bernie Taupin, cambió su nombre combinado de los músicos Elton Dean e Elon John, y nació una de las duplas creativas más importantes de la historia de la música. Tu canción es una de las cartas de amor más puras y honestas jamás escritas, con una letra escrita por Taupin a los 17 años en un papel manchado de café. La canción destaca por su inocencia y torpeza romántica. El protagonista admite no tener dinero para comprar una gran casa o esculturas, por lo que su único y más valioso regalo disponible es precisamente escribir esta bella melodía. Llegamos a 1972 con un himno absoluto de la cultura pop, El Hombre Cohete. Para esa época, Elton John ya era un torbellino en el escenario. Sus conciertos eran famosos por sus disfraces teatrales, plataformas gigantes y una energía salvaje al piano que desafiaba la tradición de una balada. Se convirtió en el artista pop más importante del planeta, llenando estadios y acumulando números, uno consecutivo en las listas de éxitos mundiales.

Aunque fue lanzada en plena era de la carrera espacial, el hombre cohete no es solo ciencia ficción, es una profunda metáfora sobre el aislamiento, la soledad del estrellato y la desconexión que sentía el propio Elton debido a sus giras interminables. Describe un astronauta que ve sus viajes al espacio exterior no como una hazaña heroica, sino como un trabajo rutinario y solitario, lamentando estar tan lejos de su hogar y de la gente que ama. Seguimos por este viaje biográfico. En 1973, Elton John lanzó su obra cumbre, un álbum doble cuyo tema anónimo escuchamos ahora mismo, Adiós al camino de ladrillos amarillos. Durante este periodo dorado, Elton parecía tenerlo todo, pero detrás del telón, la presión de la fama mundial comenzó a pasarle factura, sumergiéndolo en una época oscura de adicciones y batallas internas con su salud mental y su identidad.

Adiós el camino de ladrillos amarillos, inspirada directamente en la película del Mago de Oz. La canción utiliza el famoso camino de ladrillos amarillos como una

En 1983 lanzó este himno de resistencia, titulado Sigo de pie. En los años posteriores, Elton limpió su vida, fundó su fundación contra el VIH tras la trágica pérdida de su amigo Ryan Witt, y en los 90 conquistó una nueva generación musical componiendo la banda sonora de la película animada El Rey León, ganando el premio Oscar.

Aunque rítmicamente lo que escuchábamos es una canción pop sumamente alegre y bailable, Sigo de pie es una declaración de victoria absoluta. Escrita tras una dura ruptura sentimental, la letra se convirtió con los años en un testimonio personal de Elton John hacia el mundo entero y sus críticos. Una proclamación de que a pesar de los golpes, los escándalos, el rechazo y las adicciones que casi le quitan la vida, él regresó más fuerte y brillante que nunca. Avanzamos por este especial hoy día con las mejores canciones y biografía del cantante Elton John. En 1997, el mundo entero lloró la trágica muerte de la princesa Diana de Gales, una de las amigas más íntimas del cantante. Elton y Bernie Taupin reescribieron esta canción clásica para interpretarla en su funeral. Se convirtió en el segundo sencillo más vendido de todos los tiempos, nombrado caballero por la reina Isabel II en 1998. Sir Elton John se cerró su histórica etapa de giras en 2023 con su tour de despedida, consolidándose como uno de los tres artistas más exitosos de la historia británica.

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1: Son las 4 con 30 minutos.
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1: Son las 4 y 35 minutos.
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7: Oíamos Vela en el Viento. La canción fue compuesta originalmente en 1973 en honor a Marilyn Monroe. Su desgarrador significado habla sobre cómo las personas con un brillo especial son explotadas y consumidas rápidamente por la implacable máquina de la fama. La vela en el viento simboliza una vida hermosa, vulnerable y expuesta, que se apaga prematuramente mientras aquellos que la rodean solo miran el espectáculo sin proteger al ser humano detrás de la estrella.

Una vida sin dudas de película es la de Elton John. Más de 50 años de carrera y canciones que se quedaron marcadas en el ADN del mundo entero. Sir Elton John es y será siempre el rey del piano pop. Pero no te vayas porque sigue las canciones de Sir Elton John en Conexión Directa.

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1: Son las 5:02.
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1: Son las 5 con 7 minutos.
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9: Y a continuación en Conexión Directa dedicamos este espacio a los conciertos en vivo, presentaciones de bandas y artistas que marcaron tendencia en sus giras. Nos trasladamos al año 2018, nos vamos al corazón de una de las giras de regreso más exitosas de la década. En el escenario, la madurez perfecta, la elegancia del swing pop y el genio de Roland Orzabal y Kurt Schmidt. Hoy vibramos con los británicos de Dire for Fears, completamente en vivo. Arrancamos este viaje en el tiempo y escuchamos una de sus producciones más aclamadas. Todos quieren gobernar el mundo.

¡Qué manera de abrir este concierto en vivo! Acabamos de escuchar uno de los más grandes himnos de su versión de 2018, Todos quieren gobernar el mundo. Lanzada originalmente en 1985, esta obra maestra es un reflejo de las tensiones políticas de la Guerra Fría. Su significado calza de forma sombría con la realidad actual. Habla sobre la insaciable sed humana de poder, el control social, la codicia de los líderes mundiales y cómo lamentablemente las figuras autoritarias siempre buscan moldear el mundo a su antojo, a costa de la libertad individual de los ciudadanos. Sigue esta presentación del año 2018 con Dear for Fears, un estallido psicodélico que conocemos como Sembrando las Semillas del Amor. Compuesta bajo la fuerte influencia musical de los Beatles, esta canción de 1989 nació como una respuesta de protesta abierta frente a las políticas conservadoras de Margaret Thatcher en el Reino Unido.

Lo que oíamos en este concierto en vivo se titula Sembrando las semillas del amor. Su letra funciona como un poderoso manifiesto político y humanista. Invita a la clase trabajadora y a la juventud a rebelarse contra la frialdad gubernamental a través de la empatía, el amor universal y la participación ciudadana. Estamos disfrutando de este concierto en vivo de la banda Dear for Fears en su gira de 2018. Volvemos al escenario porque Kure Schmidt toma el micrófono principal para una de las piezas más hipnóticas de su catálogo. A continuación oímos Mundo Loco.

Escrita por Orzábal cuando tenía solo 19 años, la canción está profundamente influenciada por las teorías de la psicología principal de Arthur Janov. Retrata la alienación juvenil, la depresión y la desconexión social. Su desgarradora letra describe a un adolescente observando un mundo rutinario, vacío y desensibilizado, donde las personas se corren en círculos sin sentido y donde el protagonista encuentra irónicamente un consuelo melancólico en la idea de su propia mortalidad. Avanza este concierto en vivo del año 2018 de la banda Dear for Fears en su gira de regreso. El poder de grita o gritar, extendida con un solo de guitarra brutal, marcó las presentaciones de esta banda en su gira en vivo.

0: Gritar es quizás su tema más visceral, al igual que el tema anterior, se basa en la terapia del grito primal. La letra funciona como una invitación directa al oyente a no reprimir sus traumas, dolores o frustraciones políticas. Es un llamado a la catarsis colectiva, gritar para liberarse del control, para protestar ante lo injusto y para canalizar el dolor emocional en una expresión de resistencia y fuerza. Canciones sin dudas monumentales que en pleno 2018 demostraron que el pop inteligente no envejece, solo se vuelve más gigante con los años. Fue este especial, junto a la banda Dear for Fears, en su presentación de regreso en el año 2018. Continúo con ustedes las canciones en Conexión Directa.
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2: Son las 5 y 33 minutos.
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2: Son las 5 con 36 minutos.
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0: Último bloque de Conexión Directa, llegamos al final de nuestro espacio, pero ahora a continuación revisamos parte de la historia que marcó un día como hoy. En 1928, con el Real Decreto se establece una lotería nacional para conseguir recursos destinados a la reconstrucción de la ciudad universitaria de Madrid. 1932, la URSS y Japón firman un tratado de no agresión. 1934, el canciller austriaco democrático Herbert Dulut muere asesinado en Viena durante un intento abortado de golpe de estado de los nazis. 1938, el ejército republicano lanza una furiosa ofensiva en el río Ebro y comienza la célebre batalla del Ebro. 1943, Benito Mussolini es derrocado y encarcelado junto a sus colaboradores tras el desembarco aliado en Sicilia. 1944, los aliados destruyen la defensa Panzer Lehr de la Alemania nazi. 1946, en Bolivia, Néstor Guillén resulta elegido presidente del nuevo gobierno. 1946, se celebra la Conferencia de Londres, un intento frustrado de los británicos de reunir a David Ben-Gurión y Had Amin para solucionar pacíficamente la convivencia entre judíos y palestinos. 1947, en Ecuador, el presidente José María Velasco Ibarra renuncia al cargo a favor del coronel golpista Mancheño. 1948, en Ecuador, se inaugura la Conferencia de Quito, en la que Colombia, Ecuador, Panamá y Venezuela estudian la manera de constituir una sola unidad política y económica. La historia presente en Conexión Directa.

Continuamos avanzando en los hechos históricos que marcaron un día como hoy presentes en nuestro programa. En 1950, Walter Ulbricht es elegido secretario general del Partido Socialista Unificado de Alemania. 1952, se promulga la Constitución de Puerto Rico como Estado Libre Asociado de los Estados Unidos. 1953, un choque de tres trenes de ferrocarril de cremallera de Montserrat causa 6 muertos y 107 heridos. 1956, el transatlántico italiano SS Andrea Doria naufraga tras colisionar con el buque de bandera suiza MS Stolmort. 1957, en Túnez se proclama la república tras 250 años de monarquía. 1968, en el Vaticano, el Papa Pablo VI publica la encíclica Humana Vitae. 1970, el Senado estadounidense examina los acuerdos con España y reduce la ayuda financiera para incrementar el apoyo en defensa. Los acontecimientos históricos en nuestro programa.

Avanzamos por más de la historia en Conexión Directa. En 1975, Guipúzcoa y Vizcaya, España, finaliza el estado de excepción. 1975, Turquía recupera el control de todas las bases estadounidenses para protestar contra el embargo de armas. 1977, se instituye el Día de la Patria Gallega. 1978, en el Cerro Maravilla de Puerto Rico, la policía de Puerto Rico asesina a dos jóvenes independentistas. Caso del Cerro Maravilla. 1978, en Santiago de Compostela, se concentran 40.000 personas en el Día Nacional Gallego. 1978, en un hospital de Inglaterra, nace el primer niño sonda, Luis Brown. 1979, en Nicaragua, el gobierno socialista nacionaliza la banca y las empresas financieras. 1979, Israel devuelve a Egipto 6.000 hectáreas de la península de Sinaí. La historia presente en nuestro programa.

Avanzamos por más acontecimientos históricos en conexión directa. En 1980, en Honduras, la Asamblea Nacional elige al general Policarpo Paz García como presidente interino. 1982, en 10 provincias españolas se decreta la alerta roja a causa de la sequía. En 1984, la cosmonauta soviética Svetlana Satisbaskaya se convierte en la primera mujer que camina por el espacio. En 1985, en Estados Unidos se publica que la actora Rod Hudson sufre de SIDA. 1988, dimite el general birmano Nguyen en el poder desde 1962. 1989, el diputado socialista español Enrique Barón es elegido presidente del Parlamento Europeo. Los acontecimientos que marcaron un día como hoy presentes en Conexión Directa.

En 1991, el gobierno de Guatemala y la guerrilla suscribieron en Santiago de Querétaro, México, un acuerdo para lograr la democratización del país. 1992, el rey Juan Carlos I inaugura en Madrid la Casa de América en presencia de 19 jefes de Estado y de gobierno. 1992, en el Estadio Olímpico de Barcelona se inauguran los 15 Juegos Olímpicos. 1993, Bolivia le quitó el invicto histórico a Brasil en eliminatorias al vencer por 2-0. 1993, el ciclista Miguel Indurain gana el Tour de Francia por tercer año consecutivo. 1994, el rey Hussein de Jordania y el primer ministro israelí Yitzhak Rabin firman en Washington una reconciliación histórica que pone fin a 46 años de guerra entre los dos países. La historia presente en Conexión Directa.

0: Y así llegamos al final de Conexión Directa. Gracias por haber estado en nuestra sintonía. Volvemos prontamente con más de los clásicos que marcaron tendencia en el ayer y parte de la historia y mucho más que tenemos en Conexión Directa. Gracias por tu sintonía y hasta pronto.
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2: Son las 6:05.
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6: Son las 6 con 9 minutos.
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8: Hola, ¿cómo están? Bienvenidos. Comenzamos a compartir en la radio Río Claro La Hora Especial. En esta oportunidad vamos a estar con lo mejor de las canciones de Maná. Bienvenidos.

Junto a Maná estamos compartiendo la hora especial. Nos reunimos cada día sábado a partir de las 18 horas y el día domingo a las 14 horas. Hoy seguimos disfrutando de lo mejor de las canciones de Maná.

Maná es una legendaria banda mexicana de rock y pop latino fundada en Guadalajara en el año 1986, integrada por Fer Olvera, Alex González y Juan Calleros junto a Sergio Vallín. Han vendido más de 40 millones de discos y es reconocida por éxitos como Rayando el Sol y Oye mi Amor. Es Maná, en la hora especial de la Radio Río Claro.

A lo largo de sus casi 40 años de trayectoria, la agrupación ha ganado múltiples premios Grammy y Latin Grammy. Se destacan por su activismo ambiental y social a través de la Fundación Selva Negra. Además, hicieron historia al convertirse en la primera banda de habla hispana nominada al Salón de la Fama del Rock and Roll. Estamos junto a Maná en la hora especial de la Radio Río Claro.